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2: Son las 8:01.

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1: 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Son las

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0: Bienvenidas y bienvenidos a La Hora Nacional. Hoy vamos a tener para todos ustedes historias sobre cultura, medio ambiente, inclusión y la vida cotidiana de nuestro país.
1: Sí, y vamos a empezar con música de Cecilia Rivera, conocida como Tafaté. Ella es compositora, poeta y activista mazateca de la región Cañada de Oaxaca.
0: Además, conoceremos cómo se arma el vehículo Olinia, el proyecto del auto eléctrico mexicano que apuesta por una movilidad más limpia y sustentable.
1: En el marco del Día Mundial del Medio Ambiente y del Día Mundial de la Bicicleta, hablaremos sobre acciones que impulsan el cuidado del planeta y la inclusión social.
0: Hablaremos con Manuel de la Torre, creador del Paseo a Ciegas, una iniciativa que desde hace más de 20 años permite que personas con discapacidad visual hagan recorridos en bicicleta acompañados por ciclistas voluntarios.
1: También vamos a platicar con la doctora Mariana Núñez Vespalova sobre el encuentro de arte textil, decorativo y utilitario original mundial social. Ahí, artesanas y artesanos mexicanos exhibirán piezas inspiradas en el Mundial 2026, mezclando tradición, creatividad y cultura popular.
0: Y en nuestros espacios de servicio les contaremos sobre la jornada notarial en la Ciudad de México para explicar los beneficios y apoyos disponibles para la ciudadanía. Así que, comenzamos.
1: Hoy empezamos el programa con música de Cecilia Rivera, alias Tafaté, que es una artista mazateca originaria de la región de la Cañada Oaxaqueña. Vamos a ver y escuchar una de sus canciones.
2: Hola, ¿qué tal? Mi nombre es Cecilia Rivera Martínez, Tafaté y Momo García. La canción que vamos a presentar a continuación se titula Respira y sigue adelante. Está en lengua mazateca. Estamos en La Hora Nacional.

0: Buscando una movilidad más limpia, México está impulsando proyectos innovadores como Línea, que es un auto eléctrico diseñado con enfoque ecológico y tecnológico.
1: Este vehículo es una apuesta para reducir emisiones contaminantes y avanzar hacia un futuro donde el transporte sea más eficiente y sustentable. Vamos a ver y escuchar una cápsula sobre este proyecto.
2: México ha movido al mundo con destreza inigualable, con mentes y manos que dominaron la ingeniería para cuidarnos, que levantaron torres hacia el cielo y que le dieron color a nuestra vida. Con esa herencia, hoy trazamos un nuevo rumbo. Escuchando a quien da vida a la ciudad, a quien conoce el camino y a quien necesita movilidad accesible. Polinia es un proyecto construido por científicos de las mejores universidades del país, resultado de un método preciso y una visión compartida basada en las mejores prácticas.
3: Definimos la identidad y la experiencia. Cada superficie y cada volumen están pensados para que el vehículo conecte con las y los usuarios.
4: Desarrollamos el chasis y la arquitectura física para superar las pruebas de seguridad y de desempeño.
5: Gestionamos sistemas de calidad ambiental, de salud y seguridad en el trabajo para la mejora continua de Olinia en un sistema de gestión integral.
6: Anticipamos cualquier riesgo aplicando pruebas y metodologías preventivas para lograr un producto seguro, sin fallas y bajo la normativa aplicada.
7: La planta preparamos todo para que la producción sea eficiente, repetible y escalable.
8: Coordinamos la cadena de suministros y cuidamos de cada eslabón del proyecto para tener una producción precisa y con el mejor costo.
2: El ingenio ya lo teníamos. Hoy lo convertimos en nuestro motor, la energía que nos pone en marcha.
1: Hay proyectos que no solo transforman ciudades, sino también la forma en que entendemos la empatía y la inclusión. Hoy vamos a hablar de una iniciativa en la que personas voluntarias prestan sus ojos para que alguien más vuelva a sentir la emoción de pedalear.
0: Se trata de Paseo a Ciegas, una asociación civil que desde hace más de 15 años hace recorridos en bicicletas tándem, ya saben, estas bicicletas como dobles, para personas con discapacidad visual. Hoy nos acompañan Manuel de la Torre, que es el fundador de esta iniciativa, y Lola del Ángel, una usuaria de Paseo a Ciegas. Bienvenidos a La Hora Nacional. Qué gusto que estén con nosotros.
9: El gusto es nuestro.
10: Muchas gracias. Gracias por invitarnos.
1: Al contrario, nosotros felices de que estén aquí con nosotros. Y quisiéramos saber, Manuel, ¿cómo fue que nace Paseo a Ciegas? ¿Qué te motivó? ¿Cómo entendiste que no nada más era andar en bicicleta, sino una manera de transformar muchas cosas y muchos corazones?
9: Es cierto, como lo comentas, por aquel lejano 10 de enero del 2010, es que iniciamos una iniciativa en donde en la ciclovía recreativa de la Ciudad de México, este proyecto que se llama Muévete en Bici, estaríamos ahí en la glorieta de la Diana Cazadora ofreciendo esta posibilidad de andar en bicicleta, que es una dinámica muy lúdica, es un ejercicio, es un juguete, es un pasatiempo bellísimo el andar en bicicleta, compartiéndolo con una persona con discapacidad visual mediante una bicicleta tándem, una bici doble, donde un ciudadano, un guía, como un servidor y ahora cientos o miles que han pasado a través de los años, ofrecen su tiempo para llevar a una persona con discapacidad, como mi amiga Lola del Ángel, que por obvias razones sola no lo podría hacer, y de esa manera disfrutar el andar en bicicleta, la ciclovía, la convivencia, el espacio público, la gente que se reúne cada domingo, que son familias, deportistas, niños, vas con tu mascota, en fin, y de esa manera compartir esa parte, ¿no? Así funciona, así nació, Paseo a Ciegas, así nos conocimos hace ya muchos años, hicimos una gran amistad y eso ha sucedido, como les digo, con muchos seres humanos, personas con y sin discapacidad que nos unimos en ese punto para llevar a cabo esta actividad, esta labor mediante esta dinámica.
0: Manuel, ¿dónde podemos encontrar información sobre esta iniciativa? ¿Dónde puede inscribirse la gente? ¿Cuándo son los paseos?
9: Claro.
0: Platícanos un poquito más como de la parte ya logística para que la
9: funciona.
0: Gente se una.
9: Claro, sí. Estamos todos los domingos de 9 de la mañana a 1 y media de la tarde en la glorieta de la Diana Cazadora dentro de la ciclovía recreativa de la Ciudad de México. Seguro nos encuentran ahora que todo se mueve vía redes sociales, Facebook, Twitter, Instagram y todas esas como Paseo a Ciegas AC. Y ahí van a encontrar mucho de lo que hacemos, los calendarios, las actividades, muchas de las imágenes, las descripciones y el amor que conjuntamos en cada una de nuestras actividades.
1: Lola, ¿cómo has sentido tu vida después de estar en estas bicicletas, en estos recorridos, en estos paseos a ciegas?
10: La verdad es que, vuelvo a decirlo, es maravilloso. Estoy muy, muy agradecida porque a veces no pensamos como en la parte recreativa para las personas con discapacidad. Ya hablamos mucho sobre, bueno, tal vez no mucho, sobre accesibilidad, trabajo, salud y esto. pero sí falta la parte recreativa, el lugar en donde poder hacer amigos, en donde convivir con otro que es igual que yo, con quien compartir experiencias. Y la verdad es que Paseo a Ciegas me ha dado esa oportunidad de, justo como dice Manuel, poder hacer amigos, no solo personas con discapacidad, personas sin discapacidad también, pero que entienden la discapacidad de otra manera, que pueden volver a... Pues es que existe como a veces esta parte en la que nos miran como personas extrañas, como algo diferente, y cuando te sensibilizas y empatizas, te das cuenta que todos somos seres humanos, claro. Todos cabemos en ese lugar, y eso es lo que está chido, el poder sentir que sí estamos, somos partes de... La verdad es que ha sido muy, muy
11: bonito,
10: padre.
11: Qué bonito lo que nos acabas de decir. Muchas gracias, Lola. Sí,
12: muchas gracias a los dos por venir. Qué gusto conocer esta iniciativa. Felicidades por armarla.
13: Gracias.
12: Qué padre poder haber conocido tu experiencia, Lola. Y ya saben, si se quieren unir, ahora tienen ya todas las herramientas para hacerlo. Y pues invitamos a toda la gente justo a participar. Y una vez más, muchas gracias por acompañarnos en la Hora Nacional.
10: Gracias. Muchas gracias. Gracias a ustedes, de verdad.
11: Gracias a ustedes. Y gracias a ustedes que nos están viendo y escuchando. Esto es La Hora Nacional. Quédense con nosotros.
0: El arte textil mexicano va a tener un espacio especial con el Encuentro de Arte Textil Decorativo y Utilitario Original Mundial Social.
1: La subsecretaria de Cultura, Marina Núñez Vespalova, platicó con nuestro compañero Orlando Abad sobre esta iniciativa donde artesanos de todo el país mostrarán piezas inspiradas en el Mundial 2026 que ya está a la vuelta de la esquina.
14: México lindo y querido, hay muchos motivos para celebrar y uno de ellos es el Mundial, por supuesto. El Mundial Social incluye un montón de actividades y hoy vamos a abarcar una muy especial. Es Original, ustedes saben que Original es un programa que apoya a los artesanos y artesanas de muchísimas disciplinas de nuestro país. Para platicar más al respecto y de un evento muy especial, está aquí la doctora Marina Núñez Vespalova, que tiene todos los detalles al respecto del 4 al 7 de junio en el Complejo Cultural Los Pinos. ¿Es cierto, doctora?
15: Así es, muchas gracias.
14: Bienvenida a La Hora Nacional. Cuéntenos, ¿cómo es que nació esta fusión, este Original edición especial?
15: Esta edición nació porque creemos que tenía que haber un espacio con motivo del Mundial que mostrara de mejor manera la gran diversidad que tiene México a través de su arte popular. Nosotros solemos hacer dos emisiones de Original, el de arte decorativo, que es justo en junio, y el de arte textil, que es el tradicional que se hace en el mes de noviembre. Ahora los fusionamos, invitamos a compañeros artesanos textiles también a esta emisión de junio y logramos una edición la más grande. Hay 515 artesanos de todo el país, de distintas técnicas textiles y ramas artesanales. De verdad, va a ser una explosión de riqueza cultural fantástica, de arte, de dominio de técnicas, además técnicas que hablan mucho de nuestro país, de la gente que la sigue preservando. Y a todo eso se une también una gran oferta cultural muy amplia para todo tipo de públicos. Tenemos para bebés de 0 a 5 años un espacio que se llama Nido. Tenemos para 6 a 12 años talleres que van introduciendo al arte popular a través de los propios maestros artesanos, que son quienes dan estos talleres. Tenemos para adultos mayores que a veces recuerdan quizá algunas cosas que ya sabían hacer. Muchas de las señoras bordan, por ejemplo. Entonces se encuentran con maestras que les enseñan, que les recuerdan cómo mejorar ese bordado. Y hay música y hay comida y creo que es un espacio muy completo que habla también de todo el ambiente que rodea el mundo del artesano.
14: Todo lo que ustedes tienen que saber es que México es riquísimo, pero qué mejor que de la mano de los artesanos. Y tantos, ¿no? Más de 500, imagínense. La cita está dada del 4 al 7 en Chapultepec. ¿Y hay algo más que tengamos que saber para disfrutar en su plenitud este ventazo?
15: Que tienen que ir con el alma dispuesta, abierta, con zapato cómodo, darse el tiempo para visitar Original. Son 12 kilómetros de riqueza cultural, donde vale la pena detenerse, ver cada pieza, hablar con el artesano Y de repente sentarse, comerse un buen taco, vamos a tener representación gastronómica de prácticamente 10 estados de la República con cocineras tradicionales y para bajar la comida un buen zapateado.
14: ¡Qué rico! Y hasta baile va a haber. Bueno, ir, disfrutar, conocer, observar y también aprender en estos talleres va a ser algo sin igual. Sin duda es una gran edición, esta edición especial del... Podríamos decir que es mundialista, ¿no?
15: Es totalmente mundialista. Tenemos una cascarita también.
14: ¡Ah! Y además, miren... El puro orgullo de ser mexicanos ya habla por sí mismo, pero si a eso le agregamos toda la tradición de nuestras artesanías, es garantía de calidad y de pasarla súper bien. Doctora Marina, muchísimas gracias por compartirnos toda esta información y allá nos vemos.
15: Allá nos vemos, muchas gracias.
14: Allá nos vemos.
0: Miles de personas aprovechan las jornadas notariales para hacer trámites como testamentos, escrituras y regulación patrimonial a costos accesibles. Estas campañas buscan dar más certeza jurídica a las familias mexicanas.
1: Y para entender cómo funcionan estos programas, sus beneficios y por qué es importante mantener nuestros documentos en regla, hoy tenemos con nosotros al licenciado Fernando Dávila Rebollar, especialista en materia notarial. Licenciado, bienvenido a la Hora Nacional.
13: Muchas gracias por esta invitación y aprovechar este espacio con su distinguido público. Efectivamente, como bien señalas, es una tradición realmente en la actividad notarial en la Ciudad de México, siempre estar presente en todo lo que es el apoyo a la población, en todo lo que son sus necesidades. Y una de ellas básicamente pues es en el aspecto patrimonial. Está por demás reconocido que, bueno, pues prácticamente el tener su propiedad, su patrimonio, aspirar a tener debidamente un pedazo de patria, como dicen, y debidamente formalizado y escriturado. La cereza en el pastel de cualquier adquisición de cualquier inmueble, digamos, es la escritura pública. Ella es necesario, es importante, es el título de propiedad. Con base en ello se inscribe al dueño en el registro público de la propiedad previo pago de los impuestos y pasando por un procedimiento de escrituración. La intervención del notario es importante porque precisamente la labor del notario es verificar que quien adquiere un inmueble lo está haciendo de quien a su vez debidamente es dueño, propietario, y que el inmueble precisamente cumple con todos sus requisitos, principalmente que el registro público de la propiedad todo esté en orden y sea una propiedad perfectamente regularizada, por decir así, y pues garantizar a quien va adquirir que tanto esfuerzo implica, tanto sudor implica tener una propiedad, hacerlo correctamente. Efectivamente, el tema de la escrituración siempre, de alguna manera, pues ha implicado un costo. De tal manera que en la Ciudad de México, todo el que quiere escriturar en la Ciudad de México un inmueble tiene beneficios fiscales muy importantes. Es decir, se simplifica en el sentido de que, por ejemplo, no se requiere tener un avalúo para escriturar, que eso siempre representa un costo importante.
14: ¿Sí?
13: ¿Por qué? Porque la base para el pago de todos los impuestos, derechos de registro y cálculo de honorarios, va a ser el valor catastral que venga en la boleta señalada. Uh-huh. En la propia ley se establecen los rangos de valores catastrales. En estos artículos se establece pues un tabulador. Hay tablas que, dependiendo del valor catastral, de un valor mínimo a un valor máximo, si tu boleta catastral señala ese valor, vas a tener derecho a este beneficio de jornada notarial, y que los descuentos pueden ir desde el, gradualmente vienen del 10, 20 hasta el 60, y en algunos casos, tratándose de herencias, que ese siempre ha sido un tema de las escrituraciones por herencias, se detectó que pues muchas veces la falta de regularización de los inmuebles venían de herencias, Javier.
14: Sí,
13: de
14: sí.
13: Que efectivamente dicen, no, pues este...
14: Parece que es fácil que le hereden a uno, pero sí, realmente no lo es.
0: Sí, es bien
14: y
0: caro.
14: Es caro.
13: El costo, ¿no? La gente decía, pero ¿cómo? Si es la propiedad donde siempre he vivido.
14: Sí, claro.
13: ¿Por qué si mi papá murió ahora tengo que pagar? Bueno, pues es un concepto que ahí está en la ley. Pero afortunadamente con jornadas notariales hay un capítulo especial para sucesiones, y en el caso de sucesiones hay otros rangos de valor, pero los descuentos pueden ser hasta del 80%.
14: Y buenísimos.
13: Entonces, fíjate, entonces no tienes que pagar en la avalúo. Pagas con base en el valor catastral y aparte el resultado con una reducción de hasta el 80%.
14: Ah, no.
13: Sobre todo también fomentar que gran medida la irregularidad en las propiedades se debe a de que vienen de sucesiones. Uh-huh. y se deja. El notario de la Ciudad de México tiene una tradición de servicio a la ciudadanía. No cobra por asesorías, por gente que vaya y pregunte qué puede hacer para escriturar. Entonces, el tema de estos dos artículos, estas adiciones a la jornada notarial, tienen esa finalidad. Los requisitos muy sencillos, insisto, basado en tu boleta predial vigente, uh-huh, dependiendo del valor catastral, vas a tener derecho a beneficios. Tienes que ir con el notario al que te corresponda, de tu preferencia, y le debes de llevar simplemente la escritura, la boleta, tu identificación, vas a llenar un formato. El notario te va a ayudar, el notario prácticamente, no tomes nota necesariamente de muchas cosas. Mientras tengas tu título, tu boleta de predial, ve a ver al notario, te va a decir si entras en jornada notarial, y él se va a encargar, conoce los procedimientos. Pero en general, acérquense con su notario o al Colegio de Notarios de la Ciudad de México. Agradezco muchísimo esta oportunidad a la Hora Nacional y a ustedes por este espacio.
0: Mil gracias a usted, licenciado, de verdad.
13: Gracias.
0: Acérquense a su notario, ya saben, todas las preguntas
12: preguntas se contestan gratis. Y quédense con nosotros. ¿A dónde van? Esto es La Hora Nacional.
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12: El cambio climático y la contaminación son cada vez más visibles y más preocupantes. Y por eso, cuidar el medio ambiente tiene que ser una tarea de todas y todos. Por lo mismo, fechas como el Día Mundial del Medio Ambiente nos ayudan a pensar en nuestras acciones diarias y también en sus consecuencias.
11: Y además, esta semana también se conmemora el Día Mundial de la Bicicleta, una alternativa de movilidad mucho más sustentable. Y como en nuestro país se impulsan proyectos como Línea, una iniciativa de energía limpia, hoy queremos hablar sobre por qué es tan importante cuidar nuestro planeta. Para esto nos acompaña nuestro colaborador, Eric Ortiz. Eric, bienvenido una vez más a La Hora Nacional.
17: Un gusto una vez más acompañándoles aquí a todas, todos ustedes y a quienes nos ven en casita esta noche.
12: ¿Cuáles son las acciones más sencillas que realmente nos pueden ayudar a cuidar el medio ambiente?
17: Las fundamentales sería primero la educación de los datos. Implementarla a través de los municipios, aquellos municipios que son capaces de medir su gasto de energía y su gasto de agua, son municipios capaces de cumplir con metas internacionales. Otras metas serían, como personas, lo que podemos nosotros realizar es el consumo local, que quizá es un tema que ya se escucha muy trillado por algunas campañas, pero es algo muy importante porque nosotros al consumir local lo que estamos realizando es, estamos reduciendo nuestra emisión transfronteriza de contaminantes. Y la tercera sería que en nuestros hogares tratemos de ir adaptando nuevas tecnologías con energía limpia, adquirir aparatos electrónicos que cumplan con los estándares internacionales, ¿no?, del ahorro de energía y sobre todo medir nuestros consumos y gastos de agua, de luz y de gas.
11: Oye, Eric, ¿y estas pequeñas acciones, pero que son hechas por muchísimas personas, qué impacto tienen?
17: Ahí hay un dato muy importante y contundente. La Organización Mundial Meteorológica ha dicho que el planeta sigue rompiendo récords en el alza del calentamiento global. Lo que ha hecho el mundo ante esta situación es crear el Acuerdo de París, conformado por más de 200 países, en el cual se incluye México. Y en este pues se han comprometido a que el planeta no alcance el 1.5 grados de temperatura. Y esto es algo muy importante para nosotros como país, porque según datos de la OCDE y del Banco Mundial, en nuestro país es propenso a fenómenos hidrometeorológicos. Y esto no solamente tiene una implicación ecológica, también tiene una repercusión económica en nuestro desarrollo si es que nosotros no tenemos una resiliencia climática y adaptamos nuestras infraestructuras ahora que estamos a tiempo.
12: Oye, Eric, y aprovechando que también se celebra el Día Mundial de la Bicicleta, ¿crees que el uso de la bicicleta pueda generar un impacto positivo en las ciudades y en nuestra salud?
17: Si nosotros vemos ejemplos como el de Países Bajos, que han sido uno de los países que ha implementado este tipo de acciones, se pueden dar cuenta que las calles han empezado a cambiar, los ríos, la naturaleza se empieza a ver diferente, pero también el hecho de nuestra salud, ¿no? Al tener otro tipo de movilidad, incluso en las emociones, nos beneficiaría muchísimo, tanto en la salud como en nuestro entorno y el medio ambiente.
11: ¿Cómo podemos crear mayor conciencia ambiental desde nuestra casa y en nuestra comunidad o a nivel comunidad?
17: Cuando pensamos en el mundo y en los tratados internacionales, creemos que solamente se firman en una mesa en Suiza o en Alemania o en algún país lejano. Pero la realidad es que esto toma relevancia cuando lo ejecutamos en nuestras calles, cuando lo ejecutamos en nuestras casas, con el manejo de los residuos, ¿no? Cómo separamos la basura, cómo nosotros, si no necesitamos tantos focos en la casa, pues prendemos solamente los que necesitamos. Al momento de bañarnos, pues reciclar el agua, que no se desperdicie, ¿no? Yo creo que con pequeñas acciones nosotros podemos lograr que haya cambios muy significativos en nuestro entorno y sobre todo en el cuidado de nuestro medio ambiente. Recordemos que el medio ambiente no conoce fronteras ni ideologías, conoce soluciones técnicas y yo creo que el día de hoy lo que tenemos que hacer es cuidar nuestro entorno.
11: Así es. Eric Ortiz, una vez más, muchísimas gracias por acompañarnos aquí en La Hora Nacional y también a ustedes, muchísimas gracias por acompañarnos.
18: 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Mi nombre es Cecilia Rivera Martínez, Tafate y Momo García. La siguiente canción que vamos a compartir con ustedes se titula Tu Voz. Estamos en la Hora Nacional.

0: En su libro autobiográfico Vivir para contarla, Octavio Paz dijo lo siguiente: la vida no es lo que uno vivió, sino lo que uno recuerda y cómo lo recuerda para contarlo. Y con esta frase terminamos la primera parte de esta Hora Nacional.
1: Antes de ir a una pausa, queremos mandarle saludos a todas y todos los que nos escriben cada semana. Hoy van para Rolando Hernán Pérez, Rafael Vázquez Castro, Francisco Segura y Raúl Robles en Fresnillo, Zacatecas.
0: También para Betty Nav en Zultepec, Estado de México, Alicia BFG, Cecilio Godínez en Dolores Hidalgo, en Guanajuato, Gabriel Dávila en Torreón, Coahuila y Saúl Basilio.
1: Y otros para Verónica Muñoz Centeno, José Luis Hernández Álvarez y Paloma Espinosa, que nos platicó que escucha a la Hora Nacional desde que estaba en la primaria.
0: Ah, qué buena onda.
1: Sí, le mandamos un abrazo.
0: Por eso le he ido también en la vida, desde chiquita.
1: Mira nomás.
0: Bueno, pues muchísimas gracias por escribirnos, por escucharnos y por ser parte de esta comunidad. Recuerden que estamos en YouTube, Facebook, Instagram, TikTok, X y Spotify.
1: También nos pueden contactar en el número 55-34-83-42-39 o mandarnos un correo electrónico a la dirección lahoranacional@segob.gob.mx. Que tengan muy buenas noches y muy bonita semana.
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3: Hola, ¿qué tal? Bienvenidos a Aguascalientes en la Hora Nacional. Este programa es muy especial, pues por lo menos para mí, porque tengo un invitado con el que ya he tenido oportunidad de estar a cuadro en la televisión, en la radio, en los medios, desde hace 21 años, don Ricardo Ezequiel García. ¿Cómo estás, mi querido Ricardo?
4: Alberto, un gusto estar contigo, con todo el público de la Hora Nacional. Encantado de estar con ustedes para hablar de temas importantes, de temas que se tocan justamente en este espacio que todo Aguascalientes escucha.
3: Oye, Ricardo, platícanos un poquito de tu trayectoria. Yo me la conozco al derecho y al revés, pero la verdad es que hay mucha gente que sabe que estás en el medio deportivo, pero no sabe desde cuándo.
4: Comencé, Alberto, en el 2001, cuando estaba estudiando el segundo semestre de comunicación. En algún momento nos fueron a invitar a hacer el servicio social, como se comenta al inicio, en que todos estamos en los medios, a Televisa Aguascalientes. Fuimos muy poquitos compañeros y tuvimos la oportunidad, tres compañeros, de quedarnos ahí. Comencé asistiendo en producción y después me dieron la oportunidad de estar como reportero de la fuente deportiva, que siempre me ha apasionado el deporte. Fui siempre muy malo para practicarlo, pero muy, la verdad, muy apasionado para hablar de él. Me gustaba el fútbol, el básquetbol, el béisbol, y comencé a reportear deportes. Estuve haciéndolo mientras fui estudiante y al terminar la carrera, justamente es cuando se me da la oportunidad de poder estar al frente del área de deportes. Conduje también mucho tiempo los espacios informativos en Televisa Aguascalientes y el último año que estuve en la empresa lo hice como gerente de producción. Después de Televisa tuve la oportunidad de que me invitaran al servicio público en el municipio de Aguascalientes, en el área de deporte, en la dirección de deportes que encabezaba el profesor Carlos Anaya. Estuve ahí 3 años y después de esos 3 años comencé de manera muy activa en la docencia a nivel de pregrado y posgrado en varias universidades privadas. No dejé los medios, estuve haciendo mucho para medios nacionales como Sky Sport y algunos otros en Los Ángeles con lucha libre, con artes marciales mixtas, con los Rayos del Necaxa y estuve también en un medio especializado, la revista Construye, especializado justo en el sector de la construcción, hasta que hace algunos años, recién empezaba esta administración, me invitaron al Instituto del Deporte, donde hoy soy director de comunicación social y a la par estoy también como conductor de Conexión Deportiva en Radio y Televisión de Aguascalientes.
3: Pues toda una vida relacionada al deporte, don Ricardo, y también es mucho por lo que te invitamos hoy, porque la verdad es que hay un tema muy particular que queremos comentar. Y bueno, ya habiendo conocido el preámbulo de don Ricardo Ezequiel, pues ni qué decir de nuestras Panteras de Aguascalientes, bicampeonas. La verdad es que así un viaje extraordinario desde el año pasado, porque hay que reconocerlo, aunque no nos guste decirlo, pues habíamos estado muy lejos de campeonatos en ninguna disciplina, Ricardo.
4: Sí, yo creo que eso es justamente lo que hace que este equipo sea tan reconocido, que Aguascalientes no ha podido tener equipos ganadores en materia de deporte profesional. Y me parece que para hablar de estas Panteras, Alberto, lo correcto sería echarnos un poco para atrás para ver cómo nace el proyecto de Panteras de Aguascalientes Femenil. No había una liga femenil fuerte en México. Si bien había algunos intentos, les faltaba lo que hoy es fundamental en el deporte, que es el reflector. Y la Liga Nacional de Baloncesto Profesional, que se había consolidado ya en materia varonil, decide también hacerlo con el deporte de las mujeres. Y Panteras de Aguascalientes, me parece que desde la temporada 1 tiene la ilusión en ese momento de trascender, pero tiene que encontrar cuál es la herramienta indicada, y esa es el coach Santaella. Me parece que eso es precisamente el momento en que Panteras deja de ser un equipo que sueña con ser grande en la rama femenil y comienza a construir esta grandeza. Y en el deporte, Alberto, se habla siempre de dinastías, sobre todo en el baloncesto, cuando hay equipos que trascienden. Y me parece que este Panteras bicampeón está construyendo eso, una dinastía. Es un equipo que desde la temporada pasada, en una auténtica novela, te acordarás, Alberto, llega a ser campeón porque lo hace en 5 juegos, pero ganando los juegos que estaba pronosticado que se perdieran, porque había perdido los que estaban pronosticados que se ganaran. Los juegos en casa, Panteras no le va bien y tiene que ir de visitante a remar contra corriente, contra Delitas, y ahí hace las cosas de manera extraordinaria con Didi Richards como gran figura. Y el compromiso enorme después de ese campeonato de en esta segunda temporada con Santaella, hacer las cosas otra vez bien, con el hándicap en contra de que las jugadoras que fueron clave en la primera temporada no iban a estar en la segunda. Había que armar otro equipo, se traen jugadoras muy buenas, muy, muy buenas, y estas jugadoras comienzan a construir un nuevo equipo, también ganador, que prácticamente no pierde en la temporada, un par de juegos y nada más, y llega a la ronda de finales, y ahí otra vez comienza a elaborar este equipo que tenía pasta de campeón. Tiene un descalabro frente a Abejas de León en la serie que sería semifinales de zona, como cuartos de final, que no estaba pronosticado, pero me parece que llega en el momento justo para que se ajusten las tuercas y que precisamente este Panteras pueda ser hoy campeón, bicampeón, algo que nadie había hecho, Alberto.
3: Sin duda, pero además yo también te diría otra cosa, Ricardo. No hay que dejar de reconocer al coach Santaella, sin duda. Ha sido el parteaguas.
4: Sí.
3: Pero no hay que dejar de reconocer también a la directiva.
4: Sí, claro.
3: Porque si la directiva no le da esa libertad al coach, el coach no podría hacer lo que está haciendo. Fueron sensibles a decir, sí, vamos a traernos a un coach que pueda sacarnos adelante, sin que hubiera sido un coach de campeonatos previos,
4: sí,
3: ¿eh?
4: Sí, eso es
3: porque
4: cierto.
3: Porque él asistía.
4: Sí.
3: Vino a ser coach con Panteras.
4: Sí, se debutó como coach
3: esa casa. Debuta aquí y aquí demuestra en su debut que es un genio para esto del básquetbol, pero si la directiva no le hubiera soltado para que él moviera las fichas como las ha movido, no habría el resultado que tenemos ahora.
4: Totalmente. El éxito en los equipos tiene, yo creo que estos tres pilares, y qué bueno que lo comentas, Alberto, es lo que hace la directiva, que permite que el entrenador elija jugadoras y que está dispuesto a invertir, a soltar el presupuesto para que esas jugadoras puedan llegar. Eso es fundamental. Lo que hace el entrenador armando el equipo previo al arranque de temporada y después administrando un vestidor de estrellas, que eso es muy, muy difícil durante todo el torneo.
3: Sencillo.
4: Y finalmente, el tema de las jugadoras, que son las que ya en la duela hacen posible que los resultados se puedan dar. Porque se puede trabajar muy bien toda la semana. El entrenador puede hacer todo lo necesario. La directiva puede poner todos los elementos.
3: Sin duda.
4: Si no hay jugadoras de calidad comprometidas como sí las tiene Panteras, el resultado
3: no lo
4: llega.
3: Y si no hacen equipo, tampoco se logra. Bueno, y terminando este preámbulo con Ricardo Ezequiel García, vámonos con Panteras, bicampeonas de zona y finalistas del Nacional.
5: La Las Panteras de Aguascalientes cerraron una memorable temporada 2026, reafirmando una vez más la gran conexión que existe entre el equipo y su afición, además de protagonizar actuaciones extraordinarias a lo largo de toda la campaña. El conjunto dirigido por José Antonio Santaella tuvo una fase regular prácticamente impecable, finalizando como líder absoluto del standing gracias a una impresionante marca de 14 victorias y apenas 2 derrotas, números que las consolidaron como el mejor equipo de la liga. Uno de los momentos más destacados de la temporada fue el histórico arranque invicto de 12 partidos consecutivos, igualando la mejor marca de inicio sin derrota en la historia del torneo. Curiosamente, ese récord lo comparten con las Adelitas de Chihuahua, equipo con el que este año se consolidó una de las rivalidades más intensas y emocionantes del baloncesto femenil mexicano. Ya en la etapa de playoffs, Panteras mantuvo su dominio en la duela. Primero dejó en el camino a las Abejas de León y posteriormente se proclamó campeona de la zona tras vencer al Calor de Cancún, asegurando así un lugar en la gran final frente a las Adelitas. La serie por el campeonato estuvo a la altura de las expectativas. La final se extendió al máximo en 5 partidos, regalando auténticas batallas llenas de intensidad, emoción y gran nivel deportivo. Cada encuentro fue espectacular de principio a fin, coronando una temporada que quedará marcada en la memoria de la afición. Las Panteras se han convertido en un ejemplo de cómo debe trabajarse en el deporte profesional de Aguascalientes, gracias a una directiva comprometida, encabezada por el ingeniero Gabriel Delgado y respaldada por un sólido equipo de trabajo. A ello se suma la destacada labor del entrenador cordobés José Antonio Santaella, quien en apenas en año y medio en la entidad ya logró escribir su nombre con letras de oro en la historia del deporte aguascalentense y mexicano. ¡Felicidades, Panteras! Estamos muy orgullosos de ustedes. Gracias por cada emoción, por cada batalla y por hacer vibrar a toda una afición durante esta inolvidable temporada 2026. Ahora, la afición espera con entusiasmo el arranque de la Liga Varonil a finales del próximo mes de julio.
3: Bueno, y sin dejar de hablar de Panteras, tampoco vamos a decir que es un equipo nuevo, sobre todo en lo varonil, pues ya claro. Es un equipo ya muy consagrado de Aguascalientes, Ricardo, y nos ha preparado también el equipo de deportes algo de la historia de Panteras, y te invito, tú te la sabes, pero vamos a recordarla.
4: Vamos a recordarla.
2: La historia de las Panteras de Aguascalientes comenzó en 1972, cuando el entonces circuito mexicano de básquetbol abrió la puerta para que Aguascalientes tuviera representación profesional en el deporte ráfaga. Aunque en un inicio se pensó nombrar al equipo Vinateros, finalmente nació el nombre de Panteras, símbolo de fuerza, velocidad y carácter competitivo.
6: Soy el ingeniero Gabriel Delgado Rodríguez. Soy el presidente del Club Panteras de Aguascalientes. Hablando de sentido de pertenencia en la ciudad, en el estado, pues hablamos de 54 años, ¿verdad? 54 años. Los fanáticos, la afición, pues ha estado acostumbrada a tener baloncesto profesional en Aguascalientes, ¿no? Desde esas fechas. La realidad es de que los clubes, nosotros vivimos también de dar resultados, ¿verdad? Porque el sentido de pertenencia se genera a través de muchas cosas que tiene uno que hacer como club, ¿verdad? La gente se sienta orgullosa de seguir a su equipo, ¿verdad? Que lo está representando. Bueno, mira, no ha sido fácil, ¿eh? No ha sido fácil. Ahorita yo creo que estamos viviendo una de las mejores temporadas o épocas de Panteras. Pero te puedo mencionar que hace 10 años, cuando yo tomo las riendas del club, pues no era igual. No era igual porque teníamos muchísimas cosas por mejorar. La franquicia estaba con muchas debilidades cuando la tomé, la propia liga tenía debilidades, entonces ha sido un camino de evolución, de estar construyendo y construyendo en muchos aspectos.
2: El primer estratega del conjunto fue Andrew Andy Stoglin, ex integrante de los famosos Harlem Globetrotters. Aunque su estancia fue breve, dejó bases importantes para el crecimiento del equipo. Más adelante, el mando pasó a manos de Rodolfo Reina Soto, originario de Tepezalá, quien conformó una escuadra memorable, integrada por figuras como Lou Small, Marvin Brown y Samuel Campis. Bajo esa dirección, las Panteras vivieron sus primeros años dorados al conquistar el campeonato del CIMEBA en 1973 y repetir el título en 1974, convirtiéndose en el primer bicampeón en la historia del circuito. En 2011, el equipo pasó por una transformación significativa al cambiar su nombre a Panteras Aguascalientes y modificar su logotipo. La imagen de la Pantera desgarrando un balón quedó atrás, dando paso a una nueva identidad visual.
6: nos sentimos muy orgullosos de su crecimiento y profesionalización del club. En el aspecto deportivo se han visto equipos sólidos, constante en cada temporada. Queremos ser protagonistas y no participación nada más como anteriormente lo teníamos, ¿no? Entonces Panteras ahorita es contendiente, es de las mejores plazas, se genera llenos, retrata muy bien la cancha, la infraestructura la hemos mejorado, y en fin, pues ahorita creo que seguimos creciendo, seguir fomentando esa tradición que tiene Aguascalientes de su equipo de hace 54 años, que es un activo social de los más importantes que se tiene, porque no todas las ciudades, todos los estados tienen un arraigo de tantos años con un solo equipo y con un solo nombre. Entonces, esa fortaleza que tiene Aguascalientes la queremos seguir fomentando.

0: Bueno, y pasando a otros temas, mi querido Ricardo, Aguascalientes es un lugar que conocemos mucho a través de sus barrios.
1: Claro.
0: Los tradicionales barrios de Aguascalientes que le han dado historia y le han dado forma a esta ciudad.
1: Sí, indudablemente, y me parece que justamente la personalidad de nuestro estado está ligado a eso, a cómo se originó. Fíjate que Aguascalientes, Alberto, es uno de los pocos lugares que no se fundó cerca de su cuerpo de agua más grande. Casi todas las ciudades que tienen un río se fundan alrededor de él. Aguascalientes tiene el río San Pedro, pero quienes lo fundaron decidieron hacerlo en otros lugares.
0: En una vertiente del río San Pedro, que era la avenida López Mateos, que hoy conocemos como López Mateos, pero no era el río San Pedro.
1: No era el río San Pedro. Y el barrio de Triana, con estas huertas que se regaban justamente de esa agua, y los otros barrios emblemáticos. Yo me identifico mucho con el de Triana, ahí crecí, pero todos, San Marcos, Guadalupe, tienen su historia.
0: Sí, todos tienen su historia. Y la verdad es que nos fuimos a platicar con el experto, porque nosotros le podemos contar algunas historias que a lo mejor vagamente tienen algo de importancia. Pero don Carlos Reyes Sahagún sí nos cuenta la importancia de estos barrios.
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3: Generalmente se asume que Aguascalientes es la ciudad de los cuatro barrios. La verdad es que no es así. Y este dicho forma parte del imaginario de Aguascalientes. Y se debe al poeta Jesús Reyes Ruiz por un poema que ganó en algún año los Juegos Florales en la temporada de San Marcos, denominado Romance de los Cuatro Barrios. Y ahí hablaba de Guadalupe, El Encino, San Marcos y La Estación. La verdad es que Aguascalientes tiene muchos más barrios. Básicamente habría que decir que un barrio es el conglomerado humano que se desarrolla alrededor de una plaza en donde hay un templo, una escuela, el panteón y el mercado. Aunque no sea el mercado de todos los días, cuando menos sí de uno o dos días a la semana, los vendedores de los diversos productos, fundamentalmente verduras, pero también artículos de uso cotidiano, se aprovechaban estos espacios para instalarse temporalmente y vender sus productos. Entonces, eso fue en un principio los barrios. Uno puede localizar claramente esta definición en Guadalupe, en San Marcos, en El Encino. En La Estación ya no, porque La Estación es un barrio, es el barrio, digamos, de estos barrios tradicionales, es el más moderno y surgió alrededor de principios de siglo pasado, cuando se estableció el ferrocarril en Aguascalientes. Pero de los barrios tradicionales habría que señalar básicamente el del Encino, que sería el primer barrio que se fue desarrollando, dado que los primeros pobladores de lo que andando el tiempo fue Aguascalientes se establecieron en esa zona. Se dice que llegaron alrededor de 1565 y que el fundador, uno de los primeros habitantes de esta zona fue un trianero, es decir, un personaje procedente del barrio de Triana en Sevilla. Por eso se le conoce también al barrio del Encino como barrio de Triana. Y claramente hay una delimitación muy notable. Por un lado, al norte, estaría el arroyo de los Adoberos, actualmente la avenida Adolfo López Mateos. Al sur, el arroyo del Cedazo, actualmente la avenida Ayuntamiento.
0: Bueno, y sin duda los mexicanos vivimos entre dichos y palabras, mi querido Ricardo, que a veces nos van forjando y les vamos dando un significado especial, determinado, ¿no?
1: Y el origen a veces es algo que ni nos imaginamos, pero que ya forman parte del colectivo social y al ser parte de lo que día a día usamos, poco nos ponemos a pensar ¿por qué decimos lo que decimos?
0: ¿De dónde viene? ¿A quién se le ocurrió? ¿O de dónde se tomó un dicho o una frase o una palabra que hoy damos por sentada sin preguntarnos de dónde viene? Que la verdad siempre es importante saber qué es lo que decimos, ¿no?
1: Y el riquísimo idioma del español, que además nos permite justamente eso, enriquecerlo con este origen popular de lo que decimos.
0: Y para eso tenemos a mi querido Aldo García, que él nos enseña este dinamismo que tiene nuestra lengua, el español, que además constantemente está evolucionando y cambiando.
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4: En el fútbol hay una palabra que me gusta muchísimo y es saga. La primera vez que escuché esta palabra, la escuché en voz de algún narrador, de algún cronista deportivo, y me llamó la atención porque en cierto momento del partido, la verdad no estaba poniendo demasiada atención, él menciona y viene la saga. Y yo lo que pensaba inmediatamente, o la palabra saga, yo la relacionaba con un elemento seriado, digamos, de una película, de una novela, ¿no? Por ejemplo, la saga del Señor de los Anillos, la saga de Game of Thrones, etc. Y al momento de investigar ya un poco y de manera más amplia esta palabra, resulta que viene de origen árabe, o esta palabra es de origen árabe, y es saga. Saga con Z, que es obviamente totalmente distinta de la palabra saga con Z, de este elemento seriado con el que yo originalmente la identificaba. Y es una palabra muy linda porque se refiere, bueno, no es tan linda del todo porque se refiere a la parte trasera de un ejército, de ahí es, digamos, la retaguardia, para emplear un término con el que quizá estamos más familiarizados, y la vanguardia, que sería la parte de adelante. De ahí, por ejemplo, la palabra rezagarse, es decir, irse a la parte de atrás de algo, de un elemento seriado, ¿no? Normalmente cuando necesitamos echarle todos los kilos para ir adelante, estamos rezagados. Y en el ámbito del fútbol, los cronistas se refieren justamente a la saga como un sinónimo de estos jugadores que se encuentran en la defensa. Y es la saga precisamente porque en la disposición de un partido de fútbol, la saga se encuentra en la parte de atrás, defendiendo justamente su portería para evitar que el atacante pueda anotar algún gol. Entonces, cuando en efecto el cronista, el narrador el cronista o el narrador en el partido decía que venía la saga, pues se refería justamente a estos movimientos que hacían los jugadores a la defensiva para evitar que los atacantes del equipo contrario pudieran ofender de alguna manera y finalmente lograr una anotación. De una u otra manera, en nuestro español no solamente laten estas lenguas que de una u otra manera han nutrido con un montón de palabras, con un montón de vocablos el español que hablamos hoy en día, sino que también nos enseña un poco de la historia en la que estamos inmersos o en la que ha estado inmersa la humanidad. Nos vemos la próxima.
0: Mi querido Ricardo, pues ha llegado al final esta hora nacional y yo muy agradecido que hayas aceptado la invitación a acompañar.
1: Al contrario, Alberto, muchas gracias por la invitación. Un gusto estar contigo y con todos quienes nos ven y nos escuchan.
0: Que se repita pronto, amigo.
1: Aquí estoy a la orden.
0: Y que la vida nos siga permitiendo compartir cámaras y micrófonos.
1: Que así sea, es un gusto de verdad. Bueno,

0: explota convivencias propias e incluso de personas cercanas a él.
1: David y el Diablo nació en la ciudad de Aguascalientes en el año de 2020, más o menos, en épocas de la pandemia. Son canciones que he compuesto, que me han acompañado a lo largo de 15, 20 años, pero nunca había tenido la oportunidad de grabarlos. Entonces, en la época de pandemia, que teníamos como que mucho tiempo libre, decidí quitarme la espinita y grabar las canciones. En un principio, mi intención era nada más grabar las canciones, como para que no se quedaran ahí en la memoria, en el aire, ¿no? Y no tenía yo ninguna intención de hacer un proyecto como tal. Grabé mis canciones y todas las cosas se vinieron dando como muy orgánicamente, muy natural. Amigos empezaron a escucharlas, amigos que tenían oportunidad de abrir foro. Y me dijeron, ¿cómo ves? ¿Te interesaría tocar? Le dije, ok, sí, pero ni siquiera tenía nombre, pues, ¿no?

luego me preguntan que por qué me llamo David y el Diablo. El nombre de David y el Diablo básicamente es por mi papá. Mi papá era abogado de profesión y músico de toda la vida, músico de corazón. Desgraciadamente él no pudo hacer carrera en la música. A mi papá le apodaban el Diablo precisamente cuando él estaba en la preparatoria. Se me ocurrió a mí David y el Diablo, básicamente David y el Diablo somos mi papá y yo. A donde fuera que tocara, a donde fuera que me llevara la música, pues que me acompañara mi papá, porque ese fue como un sueño que él siempre tuvo y nunca lo pudo hacer. Entonces, por eso me llamo David y el Diablo. David y el Diablo somos mi papá y yo. Bueno, yo toco un género que se llama, o se podría llamar, es difícil, ya sabes, luego como que buscarle, pero es folk, música folclórica, música de trovador. O sea, básicamente somos mi guitarra y yo toco la guitarra acústica. No todas las canciones que tengo hablan de situaciones propias, pues no, algunas son situaciones inventadas o que conozco de alguna persona cercana, algún amigo, un familiar. Hay canciones que sí son experiencias propias que me pasaron a mí, pues con alguna relación, pero en general es eso, hablo del amor y de esos accidentes.

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2: Revista del Consumidor. 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
3: Tienen más de 4,000 años de historia. ¿Pero sabes realmente qué contienen las salchichas que pones en tu mesa? Hoy te traemos el estudio de calidad de salchichas. Quédate para conocer todo sobre él.
2: Revista del Consumidor. Las salchichas son un alimento cotidiano en la despensa de muchas personas debido a su accesibilidad económica y practicidad. Pero, ¿sabes cuál es el origen de este embutido? Este se sitúa en Mesopotamia, en el año 2000 antes de nuestra era.
3: Hoy en día, las salchichas están hechas principalmente de carne y agua. De hecho, el agua puede representar hasta el 70% del producto final. Dependiendo del fabricante, también se les llegan a adicionar harinas, féculas, almidón o soya.
2: En el mercado existe una gran variedad, pero hay un detalle al que debes prestar mucha atención. ¿Sabes cuál es la diferencia entre una salchicha con pavo y una de pavo? Suena casi igual, pero no lo es. Cuando la etiqueta dice con pavo, significa que es una mezcla de pollo y pavo. El fabricante está obligado a declarar qué porcentaje de pavo le añadió. En cambio, si dice de pavo, significa que toda la carne que contiene proviene exclusivamente de esta ave. Eso sí, toma en cuenta que la cantidad total de carne en el producto siempre dependerá de la fórmula de cada marca.
3: El Laboratorio Nacional de Protección al Consumidor revisó diversos productos para verificar sus aportes nutrimentales y el cumplimiento de su regulación. Se analizaron 37 productos, 8 Viena o tipo Viena, 7 de pavo, 7 con pavo, 1 de pechuga de pavo, 3 para hot dog, 3 de pavo para hot dog, 2 con pavo para hot dog, 4 Frankfurt y 2 para desayuno.
2: Se verificó toda su información comercial, la cual se encuentra en las etiquetas de cada producto. Estas tienen que cumplir con los requisitos de la norma oficial mexicana.
3: También se evaluó su calidad sanitaria, verificando la ausencia de agentes patógenos, como la salmonela, ya que son un riesgo para la salud.
2: Asimismo, se determinó la cantidad de nutrientes, como proteína, grasa, carbohidratos y agua. Estos nutrientes son esenciales para el funcionamiento de nuestro organismo, ya que le proporcionan energía.
3: Igualmente, se verificó que su contenido no excediera la cantidad de nitritos permitidos. Estos se utilizan como conservadores para inhibir el crecimiento de bacterias dañinas y mantienen el color rosa de los embutidos.
2: Se determinó la presencia de sodio y se verificó que coincidiera con el contenido declarado en la etiqueta. Finalmente, se calculó el aporte calórico por cada 100 gramos de producto.
3: Los resultados fueron los siguientes. Primero, debes saber que debido a que los embutidos suelen presentar cantidades elevadas de sodio, todos los productos resultaron con exceso de este mineral. Todos pasaron la prueba de calidad sanitaria, además de cumplir con el sodio y contenido neto que declaran.
2: Las salchichas que contienen más nitritos de lo permitido son dos de la marca Buffard, de Viena y Frankfurt, y Parma Savory, de pavo.
3: Los productos que no son veraces en su información comercial y declaran más proteína o grasa de la que contienen son las salchichas Viena de las marcas Buffard y Capistrano Clásica, las de pavo de Bernina, para hot dog de Buffard y para desayuno la marca Obertal.
2: Los productos que destacan tener pavo pero contienen muy poco son las marcas Swan Premium y Kir con pavo. Aunque destacan el ingrediente, solamente contienen el 4% de este cárnico.
3: Si vas a comprar salchichas, lo mejor es que sigas estas recomendaciones. Lee la etiqueta, revisa la fecha de caducidad y los ingredientes. Asegúrate de elegir el producto que deseas. La salchicha de pavo tiene el 100% de este tipo de carne, mientras que la que dice con pavo tan solo tiene del 4 al 25%.
2: Evita romper la cadena de frío. Deben colocarse hasta el último en tu carrito y ser lo primero en guardarse en el refrigerador al llegar a casa. Verifica los ingredientes. Si tienes alguna alergia, es importante revisarlos antes de la compra.
3: También consulta a tu médica o médico, ya que estos productos tienen cantidades elevadas de sodio y no es conveniente que las personas con hipertensión lo consuman.
2: La recomendación de la OMS para adultos es no rebasar los 2 miligramos diarios, es decir, menos de 5 gramos o una cucharadita de sal. En el caso de niñas, niños y adolescentes entre 2 y 15 años, esta cantidad debe reducirse aún más, ajustándose a su edad y sus necesidades energéticas.
3: Compara precios y calidad. Recuerda que cuidar tu consumo es cuidar tu salud y tu bolsillo.
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0: Lleva consigo semillas pegadas a sus plumas, en sus patas o en su panza. Sin proponérselo, ese vuelo podría ser el inicio de un nuevo ecosistema. Las aves no solo cantan y vuelan, también plantan el futuro. Se llama ornitocoria a la dispersión de semillas realizada por aves. Es tan vital que el 70% de las plantas con flores dependen de estos jardineros con alas para reproducirse. Imagínalo, un árbol que nace en la selva de Chiapas puede crecer en un pastizal de Sonora. Todo gracias a que un ave se comió su fruto. Y no estamos hablando de distancias cortas. Las aves migratorias pueden transportar semillas más de 300 kilómetros, incluso entre continentes. Cruzan océanos con semillas adheridas al plumaje o en su sistema digestivo, colonizando islas remotas que jamás tendrían vegetación sin ellas. Las aves residentes y migratorias trabajan en equipo. Las locales, que viven todo el año en el mismo lugar, mantienen un flujo constante de semillas, regenerando la vegetación cercana. Mientras tanto, las migratorias actúan como mensajeras entre regiones, conectando poblaciones vegetales separadas por cientos de kilómetros. Pero esto no es casualidad. Es una alianza evolutiva de millones de años. Las plantas desarrollaron frutos jugosos y coloridos como pago por el servicio de taxi. Las aves obtienen nutrientes de la pulpa y las semillas viajan gratis en su sistema digestivo, hasta ser excretadas lejos del árbol madre. Pero el cambio climático está rompiendo este pacto milenario. Las aves migratorias están desplazando sus rutas hacia zonas más frías, lo que desconecta los ciclos reproductivos de muchas plantas. El ritmo de migración ya no coincide con la maduración de los frutos, y sin aves, muchos bosques no pueden regenerarse. Sabemos todo esto. Antes se capturaban aves con redes de niebla para analizar sus heces. Pero ahora usamos códigos de barras de ADN. Analizamos pequeños restos genéticos en sus heces y listo. Sabemos exactamente qué semillas transportó cada ave. Ciencia molecular al servicio de la conservación. Entonces, cada ave que ves no es solo un animal bonito que canta. Es arquitecta de bosques, sembradora de carbono, conectora de ecosistemas. Su desaparición implicaría la pérdida de miles de interacciones ecológicas que sostienen la vida en los trópicos. Conservar aves es conservar bosques, es proteger el almacenamiento de carbono, es garantizar que las plantas puedan adaptarse al cambio climático buscando nuevos hábitats. Porque sin aves sembradoras, los árboles no pueden cruzar montañas, ni ríos, ni campos. Se quedan inmóviles, esperando un vuelo que quizás nunca llegue. Con información del portal, Una Mirada a la Ciencia. Les saluda Mónica Genis.
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¿Qué por qué? ¿Te permito que me hables así? Que te ponga un alto. Tal parece que hasta los demás han ido notando que falta mucha comunicación.

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Las 4.

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Ay. 17 grados la temperatura en Aguascalientes. Noche lluviosa en Aguascalientes. Ya estamos aquí en el show del nefasto. Iniciando la semana. Iniciando la semana y también iniciando mes, cabrón. Hoy es primero de junio. Estamos iniciando mes, estamos iniciando semana. Este es el show del nefasto, un amanecer. No, cabrón. Espectacular, güey. Si tú todavía estás de huevón en tu casa, salte un ratito para que veas el amanecer de Aguascalientes. Siempre lo he dicho, de los mejores amaneceres y atardeceres se encuentran aquí, en esta bendita tierra hidrocálida. Bienvenidos en este lunes primero de junio. Estás escuchando el show del nefasto, transmitiendo desde Aguascalientes, Aguascalientes, México, 449-122-5845 es el WhatsApp de cabina, el teléfono de cabina, 449-918-8937, 449-918-8937, ¿cómo les fue de fin de semana? El Pedro Gaitán dice, buenos días, mi nefasto, buen inicio de semana y mes con todo. Vamos a dejar a la bendia el trabajo. Saludos al Pedro Gaitán, que siempre está al 100 con la mejor FM 93.7. Así es, estamos iniciando mes, estamos iniciando semana. Tenemos 17 grados la temperatura. Y al parecer, a ver, ahorita vamos a ver. Va a ser calor, güey. Sí, porque llovió ayer. A ver, la temperatura máxima va a ser de 32 grados. Y al parecer hasta las 6 o 7... hay posibilidad de lluvia. Y alta, 84% de lluvia. Mañana martes no hay lluvia, miércoles lluvia y luego ya de ahí hasta la próxima semana. Según los que saben. Ahí está, 449-122-5845, el WhatsApp de cabina, el teléfono de cabina, 449-918-8937. Pues ya, a unos días del Mundial, a unos días de la justa deportiva. Y bueno, nosotros tenemos una sorpresa, pero más adelante se las voy a decir. Pero por lo pronto, en un momento más les voy a decir quiénes van ya. La lista definitiva de los que van al Mundial. La lista definitiva de quienes van a la selección mexicana para este Mundial. Si ya se la saben, ¿qué les pareció? Si no, ahorita se las digo.

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0: 34 minutos, 6:34 minutos. El show del nefasto. De la mejor FM 93.7. Toñita, buenos días.
1: Hola, buenos días. Yo escucho la mejor con el amigo nefasto. Buenos días, nefasto. Pues a darle. Y que Dios nos regale a todos un hermoso mes, una hermosa semana y que nos vaya bien a todos. Saluditos a todos, nefastito.
0: Saludos, saludos. Hermoso amanecer, no sé si lo vieron. Yo ahorita ya no lo puedo ver, no estoy aquí encerrado en la pinche cabina, pues, pero no sé si ustedes tengan la oportunidad o tuvieron la oportunidad de ver el amanecer. Hermoso, hermoso amanecer en Aguascalientes. Bueno, lo que les decía. Los convocados de la selección mexicana. Ahí les va. Porteros. Guillermo Ochoa. Sí. Escuchó usted bien. Guillermo Ochoa. Va a su sexto mundial, Guillermo Ochoa. Raúl Rangel, Raúl el Tala Rangel, de las Chivas. Ah, bueno, por cierto, Guillermo Ochoa está en... ¿En dónde está él? A él, Limasol o algo así de Chipre, ¿no? Creo que sí, creo que sí. El Tala Rangel, de las Chivas Rayadas del Guadalajara. Y Carlos Acevedo, de El Santos Laguna. Defensas. Jorge Sánchez. Jorge Sánchez. ¿En qué equipo está el Jorge Sánchez? En el Puac, algo así, ¿no? No sé, no sé, pero el Jorge Sánchez. Israel Reyes de las Águilas del América. Israel Reyes de las Águilas del América. César Montes. El Lokomotiv de Moscú. César Montes en la defensa. El Johan Vázquez. Ese güey sí es muy, muy bueno, muy bueno. Del Génova. Jesús Gallardo, del Toluca. Mateo Chávez. Luis Romo, de las Chivas. En el medio campo. Eric Lira, del Cruz Azul. Brian Gutiérrez, de las Chivas. Gilberto Mora, del Club Tijuana. Álvaro Fidalgo, del Real Betis. Obed Vargas, del Atlético de Madrid. Orbelín Pineda, de un equipo de allá de Atenas. Edson Álvarez, en el Fenerbahçe, algo así, ¿no? El Edson Álvarez, es que están en equipos así como que... Así muy, muy, muy conocidos que digamos no son, pero bueno, el Edson Álvarez. Luis Chávez en el Dinamo de Moscú. Delanteros. Ahí les van los delanteros. Alexis Vega del Toluca. César Huerta. César el Chino Huerta, cabrón. Pero bueno. Armando González. El Memote Martínez, Guillermo Martínez. Roberto Alvarado. Julián Quiñones. Raúl Jiménez. Y Santiago el Chaquito Jiménez. Esos son los que van a ir al Mundial. Esa es nuestra selección. ¿Qué les pareció la convocatoria? Para ustedes, ¿quién sobra de esta convocatoria? ¿Y quién falta en esta convocatoria? ¿Quién sobra en esta convocatoria y quién falta en esta convocatoria? Que digan, no, hombre. ¿Para qué se llevaron a ese Mejor se hubieran llevado a otro. Miren, yo puedo decir por el sentimentalismo que sí, Ochoa, americanista de corazón. Pero creo que ya no, güey. Creo que ya no, el Ochoa ya no, güey. Yo digo que el Ochoa ya sale sobrando. Ahorita creo que sí hay mejores porteros en activo en el fútbol mexicano, pero decidieron llevarse otra vez a Ochoa. Y podrías decir, bueno, que se lo lleven como para que les dé tips a los otros porteros, pero no. Al parecer va de titular. Al parecer va de titular. Estaba escuchando que va de titular, cabrón. Pero bueno, en fin. 6:40 6:40.

0: 646.
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0: 13713.
1: Yo escucho la mejor 93.7 con el nefasto. Yo opino, mi nefasto, que al que no deben de haber llevado es al Memo Ochoa. Sí, a lo mejor fue bueno en su tiempo, sí, a lo mejor fue de la América, pero pues ya que le des la oportunidad a otras personas más jóvenes, no digo que a lo mejor esté grande, pero ya mejor que si le den la oportunidad a otra persona, porque pues si lo juegan como titular, pues ya valimos madre. Bueno, esa es mi opinión, mi nefasto. Saludos.
0: Yo también pienso lo mismo, ya no está en su mejor momento Guillermo Ochoa. Fíjate. A ver, vamos a ver. Guillermo Ochoa ya tiene en este momento, vamos a ver, 40 años, güey. Guillermo Ochoa ya tiene 40 años. Que todos ya agarraron de pretexto que Cristiano Ronaldo. Pero él es un fenómeno, cabrón. Pero ya Guillermo Ochoa a los 40 años ser el portero titular de la selección mexicana, sí está. No, ya colgaron. Sí está del nabo, güey. Nefasto, ¿dónde estabas? ¿Quién te dejó faltar el viernes? ¿El viernes, güey? El viernes aquí estuve, güey. El viernes aquí estuve. Desde tempranito aquí estuve el viernes. ¿Sí, serio? No sé de qué me hablas, de qué me hablas. Sí, no, aquí yo estuve el viernes. El viernes. A ver, vamos con la Toñita.
2: No, nefastito, no seas mentirosillo, no estabas. No estabas el viernes y te extrañamos.
0: ¡Qué lade! ¡Sí estuve el viernes, ¿no? ¿Cómo no? ¿Sí estuve por acá el viernes, güey? Sí, güey. ¿O no estuve? ¿Sí estuve? ¿No estuve? ¿Sí estuve? ¿O no estuve? ¡Ah, no, fue el jueves!
3: No, si quieres agárrate más vacaciones, nefasto. Agárrate más. No hay pedo, no, el viernes ni estuviste. Si ya te digo, ay,
0: sí, no, es cierto, güey. Sí es cierto. El viernes no estuve. Tuve que ir con el doctor. No se oye, Marmolejo. Se oye bien gacho tu audio. Es que el viernes no vine porque... Ah, sí, tenía cita en el seguro.
4: Buenos días, no seas mentiroso, eso lo decías a los niños. No estuviste el viernes, estuvo el pollo.
0: Sí, ya me acordé, güey. Es que no me acordaba.
4: Ahora sí, que a dos amos sirve, con uno queda mal.
0: No te entendí eso al final, a ver, ¿qué dice? A ver, ¿qué?
4: Pollo, te cubrió el pollo y tampoco el sábado estuviste. Ahora sí, el que a dos amos sirve, con uno queda mal.
0: Pero es que... Fui al seguro.
5: Buenos días, mi nefasto, muy buenos días. Qué milagro. Oh, ahora saca un pretexto que tuviste que ir al doctor. Saca ese pretexto. Aquí a la Rocola Humana le llegó la noticia que te descansaron por tantos retardos, a ti y al Caifán.
0: No fue así. Tuve cita en el seguro, güey. Tuve cita en el seguro. Y ustedes saben lo que es sacar las citas. No, que la chica, ¿qué pone risas? Ustedes saben que no, uno no puede perder citas en el seguro porque luego, ¿no?

0: 8-93-7. ¿Qué les pareció la lista de convocados de la selección mexicana? ¿Qué les pareció la lista de convocados? ¡Bueno!
1: Hola, Nefasto, muy buenos días. ¿Cómo está? Bonito inicio de semana.
0: Bien, mi reina, aquí ando. Estos que me quieren dejar mal. O sea, tú, si tienes una cita en el seguro, ¿la dejarías pasar?
1: Claro que no. Primeramente es la salud y después lo demás.
0: Y luego otra cosa, o sea, cita en el seguro, ¿para que te vuelvan a dar otra cuándo?
1: No, luego las citas son bien largas. ¿Y cómo está? ¿Qué le dijo el doctor? Cuéntenos el chisme completo.
0: ¿El doctor?
1: Sí.
0: ¿El doctor?
1: ¿Qué le recetó? ¿Cómo se tomó?
0: ¿Quién? ¿El doctor? Ah, sí, paracetamol.
1: Mire, qué bueno que estarlo escuchando. Sí lo extrañamos ese día. Estuvo Pollito reemplazándolo.
0: Sí, aquí anduvo el pollo, pero sí, fui con el doctor, sí.
1: Qué bueno, me da mucho gusto que ande bien de su salud.
0: Mis reyes, son re chismosos todos los de aquí, mira. El Marmolejo, mira, de seguro tiene un buen comentario hacia mí.
1: A ver.
0: No lo voy a pasar porque está bien cool su celular.
1: Ay, nefasto. Pues hablo para saludarlo y me da mucho gusto escucharlo todos los días. Yo no me pierdo su programa, créanme lo que no.
0: Bueno, pues muchas gracias, mi reina. Sí, te digo, fui al seguro. El pollito anduvo por acá. Sí, aunque me empiecen a tirar carreta, que soy un huevón, sí fui al seguro.
1: Mire, usted no se apure, que la gente hable y diga que si al cabo usted está consciente.
0: Es que tú sabes, una cita del seguro no es nada fácil después sacar.
1: No, la verdad no, y como le repito, primeramente es la salud y después lo demás.
0: Mi reina, te mando un abrazo.
1: Saludos y bendiciones, lo queremos mucho.
0: Gracias. Ya ven la diferencia a comparación de todos los demás que nomás me están tirando. A ver.
2: ¿Qué te dijo el doctor Don Crudelio, güey?
0: A ver, más mensajes, a ver.
3: Buenos días, mi nefas.
0: Buenos días.
3: Andabas malito. Ahí está, ni cómo explicarle a mi hijo que no estaba el tío nefas. Ni cómo explicarle. Pregunte y pregunte. ¿Dónde está mi tío? Dije, pues no sé, ha de estar malito.
0: Qué mentiroso eres. El viernes ni tuvieron clases, güey, los morros. Ay, sí, mi hijo estuvo preguntando. El viernes ni tuvieron clases los morros, güey.
4: Ay, mi nefas, ya ni te acordabas que faltaste el viernes. De seguro fue por tu cumple. ¿Cómo la pasaste? ¿Cuál seguro? Chidote, ¿verdad? Con falta y todo.
0: Ay, Juan, ay, Juan.
4: Largo.
0: Ay, Juan.
4: Qué bárbaro.
0: Mi cumpleaños es hasta octubre, güey.

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0: 7 de la mañana con 30 minutos, 7 con 30 minutos, 7 con 30 minutos. 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Ya estamos en el momento de mis niños preciosos. Mis niños hermosos. No pude ver, no le hagan caso a los demás, mis niños. Fui al doctor el viernes. Pero aparte, ustedes no tuvieron clases, ¿eh? El viernes no tuvieron clases, para que no me digan nada. A ver, el marmolejo, su celular se oye bien feo, a ver.
1: Ah, qué chingada, es la pinche señal. Pues andabas crudito, primo, el viernes.
0: Pues, a ver, mis niños, ¿qué van a pensar, eh? ¿Qué van a pensar mis niños? No le hagan caso a los comentarios, mis niños. No le hagan caso a los comentarios. Bueno, hoy es primero de junio del año 2026. Si no se hubieran echado para atrás, ya estarían a punto de salir de vacaciones todos mis niños, ¿no? Sí, pues supone que lo habían cambiado para el 5 de junio, ¿no? Ya sería el próximo viernes y todos los niños de vacaciones, pero ¿qué creen? Siempre no. Sí, siempre no. Estaba viendo en el calendario de festejos. Yo no sabía, ¿eh? Yo no sabía. Pero el día primero de junio. Primero de junio, escuchen bien. Hoy, primero de junio, se celebra el Día Mundial. Día Mundial de las madres y de los padres. ¿Qué pasó? 10 de mayo, Día de las Madres. Tercer domingo de junio, Día del Padre. Primero de junio, Día de las Madres y de los Padres. Día Mundial de las Madres y de los Padres. Y hoy también es el Día Mundial de la Leche. Así que, pues bueno, vamos a hacer una cosa. Me van a decir en el 449-122-5845, el WhatsApp de cabina, el nombre de sus papás. No quiero apellidos. Por ejemplo, mi papá se llama Juan, mi mamá se llama María. Mi mamá se llama Leticia, mi papá se llama Rodolfo. Díganme el nombre de sus papás. El nombre de sus papás. El día de hoy, el Día Mundial de las Madres y de los Padres. No creí que ya era nomás para nosotros el mes de junio. Pero metieron a las mamás. Sí, sí, sí, sí, sí.

0: Nacional, Día Mundial de las Madres y Día Mundial de los Padres.
1: Hola, tío Nefasto, soy Alison. Mi mamá se llama Kasla Abigail y mi papá se llama César Rodolfo.
0: César. ¡Saludos!
2: Buenos días, tío Nefasto, los de Zacatecas y son bien flojos. Tu maestro de corona paro el día de hoy.
0: No se entiende. No sé. Ah, qué lástima.
3: Mi mamá se llama Leslie y mi papá se llama Felipe.
0: Felipe, Leslie, Felipe.
4: Yo soy Matías.
0: Matías, te mando un abrazo. Hoy Día Mundial de las Madres y de los Padres.
5: Hola, tío Nefasto, yo soy Ángel. Mi mamá se llama Lorena y mi papá se llama Gerardo. Saludos.
0: Me dice por acá, ¿por qué no preguntan nada de la leche en el Día Mundial de la Leche? Usted que quiera decir, no me gusta la leche. Sí me gusta la leche con chocolate, lo que sea, pero...
6: Soy Emilio y mi papá se llama Tony y mi mamá se llama Jocelyn. Saludos.
7: Mi mamá se llama Emily y mi papá Alfredo.
0: Alfredo. ¿Y tu mamá cómo se llama? No le escuché. No es que no la haya entendido, no la escuché, a ver.
7: Mi mamá se llama Emily y mi papá Alfredo.
0: Ah, okay. Tampoco escuché.
8: Mi mamá se llama María Guadalupe y mi papá Jesús.
0: María Guadalupe y Jesús. Hoy, el Día Mundial de las Madres y Día Mundial de los Padres. Yo, igual que ustedes, no tenía ni idea de que eso existiera, pero me metí al calendario internacional y resulta que es así. Yo, ni idea.
9: Hola, tío Nefasto, yo soy Mateo y mi mamá se llama Judith.
10: Yo soy Aitana y mi papá se llama Simón.
0: ¡Ah, qué bonito!
11: Hola, tío Nefasto, me llamo Sofía. Mi mamá se llama María y mi papá se llama Jorge. ¡Saludos!
0: Jorge y María. Gracias, 449-122-5845 para que mandes un mensaje, mis niños. Hoy en el Día Mundial de las Madres y de los Padres quiero saber cómo se llaman sus papás.
12: Hola, buenos días, yo soy Bruno. Mi papá se llama Jorge y mi mamá se llama Brisa. ¡Saludos!
0: Quiero escucharlos, mis niños.
13: La tiene Fasto, soy Vania. Y mi papá se llama Juan y mi mamá Nayeli.
0: ¡Saludos a Juan y a Nayeli! Les digo, yo tampoco sabía, ¿eh? No tenía ni idea de que hoy fuera el Día Mundial de las Madres y el Día Mundial de los Padres.
14: Buenos días, tío Nefasto. Mi nombre es Monse y mi mamá se llama María y mi papá se llama Juan. ¿Me puedes poner la canción de 2.0 de BTS? ¡Adiós!
0: ¡Saludos! BTS.
15: Hola, tío Nefasto, soy Valentina y mi mamá se llama Imelda y mi papá se llama Felipe. Saludos.
0: A ver, vamos con más mensajes.
16: Hola, tío Nefasto, yo soy Luan y hoy quiero mandarle saludos a mis papás que... Mi papá es Jonathan y mi mamá es Luz.
0: Saludos a Luz y a Jonathan, a sus papás. Les digo, yo no sabía hasta que vi el calendario. Dije, pues vamos aprovechando y vamos preguntando cómo se llaman sus papás.
17: Saludos. Hola, tío Nefasto, buenas tardes. Mi mamá se llama...
18: Alondra
17: Mariana.
0: ¿Y tu mamá cómo se llama?
17: Hernández Soriano.
0: Ajá.
17: Y mi papá se llama Jonathan Ricardo Nieves González.
0: Saludos, gracias por mandar sus mensajes en esta mañana.
19: Hola, buenos días, mi nombre es Iker y el nombre de mi mamá es Diana y el nombre de mi papá es Efraín.
0: ¡Saludos! A
18: ver. Ese celular está como el marmolejo.
0: Sí, el otro celular está como el tuyo, marmolejo. ¡Ay, no!
20: Hola, ¿tienes esto? Soy Emilia. Mi mamá se llama Adriana. Mi papá se llama Cristian. ¡Adiós! ¡Arriba los Pumas! Saludos a mi mamá y a mi papá.
0: ¡Saludos, saludos, saludos a todos! Hoy en el Día Mundial de las Madres y de los Padres, que yo no sabía que existía.
21: Mi mamá llama
22: Ale.
21: ¿Y mi papá llama Aarón?
0: ¡Ah, muy bien, muy bien! Ale y Aarón. ¡Saludos! ¡Más mensajes!
23: Mis papás se llaman Chío, Cristian,
0: saludos.
23: ¿Y me puedes poner
0: María,
23: la canción de mi
0: muñeca, no? Ahorita voy a ver si es que me pidieron BTS, a ver si la pongo ahorita.
24: Hola, ¿tienes fasto? Hola, ¿tienes fasto? Yo soy Mayita y mi papá se llama Jesús y mi mamá se llama Silvia.
0: Jesús y Silvia. Jesús y Silvia. Y este no se va a escuchar.
25: Papá, Martín.
0: Martín.
25: La
0: cajera.
25: Y mi papá, Martín.
0: Ah, ok. Ahorita voy con la llamada.
26: Hola, ¿tienes fasto? Soy otra vez Valentina. Y me complace la canción de Cachín de los Picos, porfa.
0: Híjole. Es que hoy no voy a tener complacencias, pero ay, ¿cómo le hago, mis niños? Me piden las canciones y no alcanzamos todas.
27: Hola, ¿tienes fasto? Yo me llamo Domina y mi papá se llama Julio y mi mamá se llama Heidi. Saludos a mi maestra Karen.
0: Saludos, saludos. Hoy estoy preguntando. Yo no sabía, mis niños. De verdad, yo no sabía. Pero hoy es el Día Mundial de las Madres y los Padres. Día Mundial de las Madres y Día Mundial de los Padres. Vamos con llamada telefónica. Bueno. Ah, ya se cortó. Se cortó. Vamos con mensajes.
28: Hola, tío Nefasto. Yo soy Chris. Y mi papá se llama Cristóbal y mi mamá Gaby. Arriba en el caso. Saludos a mi mamá y mi papá.
0: Saludos. Saludos. Más mensajes.
29: Hola, tío Nefasto. Soy Leo. Y mi mamá se llama Karina y mi papá se llama Alexis.
0: Saludos, saludos a todos los papis. Para no pelearnos, va a ser cuestión de suerte. Primer niño que se comunique, le pongo una canción. Ya le colgué. 449-9188-937. Primer niño que se comunique, le pongo una canción. Ahí está. ¡Bueno!
30: Hola.
0: Hola, ¿quién habla?
30: Memo.
0: ¿Memo?
30: Sí.
0: ¿Qué canción quieres, Memo?
30: Ceremonia de Stray
0: Kids. Ay, no le entendí. ¿Cuál?
30: Ceremonia de Stray Kids.
0: Es que no se oye muy bien el teléfono. O yo estoy muy... No se oye bien el teléfono o yo estoy muy sordo. ¿Cuál? A ver si alguien le entendió.
30: Se llama Ceremonia y es Stray Kids.
0: ¿Ceremonia? Ah, pero esa no es de niños.
30: ¿Sí?
0: ¿Seguro? ¿Sí?
30: ¿Es lo mismo que BTS?
0: A ver, ceremonia. Ceremonia. A ver, la estoy buscando, ¿eh?
30: Sí. Gracias.
0: Ceremonia. A ver. Ah, sí, ya sé cuál es. A ver, tú dime si es esta. A ver, si no la quito. A ver, ponla. No, pues no sale. Ceremonia. A ver. Ay, no, algo pasa. A ver. Bueno, ahorita te la busco, ¿va?
30: O si no, una de Picus.
0: Bueno, ahorita la busco y te la pongo, ¿va?
30: Gracias.
0: Bye. Es que algo está fallando aquí. A ver, vamos a ver si ahora sí. A ver. A ver si ahora sí. A ver. Creo que es esta, ¿eh?

abuela tiene razón, me llamo Ivana. Y mi mamá se llama María y mi papá se llama Adrián. Mi papá está, vive en Estados Unidos y vive hasta en Denver, Colorado. Le mando saludos.

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0: Con 4 minutos ya estamos aquí en De Chile, Mole y Pozole, de la mejor FM 93.7. Hoy es lunes primero de junio del año 2026. Lunes primero de junio del año 2026, ya estamos listos y queremos arrancar este mes, queremos arrancar esta semana con De Chile, Mole y Pozole, con puras canciones perras. Así que piénsale bien. Sí, a las canciones nos vamos a mandar a la... Queremos empezar con canciones perras. A ver, vamos con el primer mensaje.
1: Buenos días, Nefasto. Aquí nomás, la mejor FM. Mi mejor programa de la mañana. De Chile, Mole y Pozole. A ver si me puedes poner, porfas, la canción de Super Sammy. La de Nuevamente Solo. Ay, porfas. Y aquí nomás, la mejor FM. Con el bofo del Nefasto.
0: Bueno, dijimos que puras canciones es la primera que se va a ir a la... No, te creas. No, no se crean, ahí les van.

0: Pepe, con el nefasto, mi nefasto, ¿me puedes poner una canción, por favor? Una de Maná, y por favor, la de... como mariposa, algo así. Ay, por favor, gracias y muy buenos días.
1: Mariposa de traicionera, güey.

programa La Mejor FM 93.7 con el nefasto en de Chile, Mole y Pozole. Ahí sí me pudieras complacer con algo de los Creedence, saludando a toda la audiencia de La Mejor. ¡Ánimo!

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2: Buenos días, mi nefas. Aquí con la mejor FM. Un saludo para el Víctor y para el Carlos y para el Chompiro de Vino Lumino Cardona. Póngame dos tardes de mi vida de Rigo Tobar, porfa.

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2: mi nefasto, buenos días. Oye, te hablo el pantenero de Real de Asientos. Ponme la de 100 años, porfa. Es la que me encanta escuchar.

0: bonita canción, cabrón.
1: Hola, Nefastito, buenos días, escuchándote como siempre, para ver si le puedes complacer a Carlitos con la canción de Te Voy a Hacer Bailar de la Sonora Loca, y aquí nomás la Mejor FM. Saludos.

Buenos días, mi nefasto de chile mole y pozole. Ponme la canción de la copa rota de los temerarios. Saludos, saludos desde California.

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0: 97. Antes de irme con la siguiente. Antes de irme con la siguiente. Escuchen bien, la siguiente complacencia. Les quiero preguntar. Les quiero preguntar. ¿Qué tan buenos son para el fútbol? ¿Qué tan bueno eres para el fútbol? ¿Tienes equipo de fútbol? Hasta yo voy a meter, cabrón, yo voy a meter. A ver, de los que están escuchando, ¿tienen equipo de fútbol? Bueno, pues pongan atención.
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1: ¿Qué tal? ¿Qué tal? ¿Son buenos para el fútbol? ¿Tienen equipo? Estén atentos. Si no lo escucharon bien,

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1: Ya saben, a partir de hoy y hasta el 11, 10, 11, vas a tener chance de registrar a tu equipo. Más adelante les vamos a dar más detalles de esto. Pero por lo pronto, cuando el locutor le indique, pueden registrar a su equipo. Así que vaya platicando con sus amigos y vayan uniéndose para registrar equipos. ¿Va? Ahí está, vamos con el siguiente.
2: Hola, Nefas, todos buenos días. Compláceme con una canción, la de Todo Me Vale Madre de Eden Muñoz, porfa. Gracias, que tengas buen día. Saludos.

Aquí nomás la mejor, mi nefasto. Por favor, ponte la canción Hoy como ayer de Conjunto Primavera. Y gracias por tu show. Saludos.

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Esto es Ponla Ya con el Caifán. Manda tu mensaje de audio, menos bla bla bla, mucha música, muchas complacencias. ¿Qué rola quieres escuchar en esta mañana?

aquí nomás la 93.7 FM con el Caifán, mi Caifán. Me puedes poner la de Ingratitud con los Tigres del Norte, por favor, pero ponla ya. Gracias y muy buenos días.

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0: los mensajes que hemos recibido al 449-122-5845, que me piden su canción con mensaje de audio y me dicen, ponla ya, Caifán. Gracias, 9 a 10 de la mañana, lunes a viernes, ponla ya con el Caifán. Así que vamos a ir rápidamente, no hay que perder tiempo, porque de eso se trata este programa. Menos bla, bla, bla, más música. Así que tenemos ponla ya con el Caifán y vamos con el siguiente audio.
1: ¿Qué pasa, mi nefas? Qué milagro que andas por acá. Yo pensé que ya no jalaba como el viernes. ¿Qué pasa? Aquí nada más la 93.7 con el Caifán. ¿Qué onda con esto? ¿Cómo andas, mi nefas? Oye, ¿sabes si en la de carrera contra la muerte de los Tigres del Norte? Si la tiene, pues pónmela ya, mi jefa. Saludos.

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¿Qué onda, mi Caifán? Buenos días, excelente lunes. ¿Me puedes complacer con la canción de Entrégame tu amor de La Arrolladora? Pero pónmela ya, hoy, Caifán, hoy, pónmela hoy. Entonces, excelente día, gracias.

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Buenos días. Oye, cumplóseme con una rolita de los dos carnales. Los caminos de la vida. Con saludos para la familia Méndez de la Cruz, de Pabellón de Arteaga. De parte del Quequis, de acá, de Loreto, Zacatecas. Ponme la rolita, mi Caifán. Ya. Un saludo para todos los ecos de acá de Loreto, Zacatecas, de aquí de los invernaderos de Linares. Mándales un saludillo a todos los ecos, mi Caifán. Ya.

0: 33.
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vámonos. Ya me voy, pero antes de irme, quiero decirles que los compas de La Mejor andan en las calles de Aguascalientes con el Súper en tu Colonia. Es la última semana, ¿eh? Última semana del Súper en tu Colonia. El Súper en tu Colonia y también la Macro Despensa Millonaria. 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Y este se va a entregar, se la van a llevar en cabina, como lo hacemos tradicionalmente. Así que en este momento les voy a dar chance de que se registren al 449-122-5845 con su nombre completo y le van a poner Macro Despensa Millonaria. El jueves sacamos al ganador o ganadora. 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Yo me voy, se van a quedar con la Chiqui Ortega. Gracias, aquí nomás, La Mejor.

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viento positivo y muy próspero. 24 grados centígrados en la ciudad de Aguascalientes. Hace ratito pude salir a comprar ahí un cafecillo y andábamos todavía ahí medio nubladito y el fresquecito. Ahorita la verdad ya no sé, ya ando muy en el búnker, pero esperemos que el día quede así rico, ¿verdad? Para todos nosotros. Pues bueno, mis amores, ya lo saben, además, el WhatsApp para todos ustedes. La saludadera con su

si ya andamos regalándola. Pero hay noticias respecto al tema, así que quédense con nosotros, ¿vale? Bueno, pues conmigo, pues. Vámonos con los traileros del norte. A esa. Aquí no va.

0: 314.
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tranquilo. Lo peor es que generalmente ese sarcasmo constante muchas veces vienen de los amigos o de los que creemos que son amigos, ¿verdad? Abusados. Ahora, si te provocan una reacción, ellos ya ganaron, ¿no?

cosa. Ahora, quien necesita validación todo el tiempo también es el más débil. Abusados. Ahora, la gente que te quiere humilde, no. La gente te quiere humilde, exacto, hasta que eres mejor que ellos. Uy, sí es cierto. No, luego en el trabajo se ve mucho. La neta que sí.

0: Gracias, mi reina. ¿Sí me dijiste cómo te llamabas o no? Para mandarte saluditos. Pero bueno, ahí andas, querida. Con terminación 0139. Que nos anda escuchando todos los días. Por acá, el Filiberto Durón. ¿Qué nos anda diciendo el Filiberto? Espérame, que nos mandó notita de voz. Vamos a escucharlo, al camaradita.
1: Mi chiquis hermosa, preciosa, un saludote por la banda de Bison. Aquí andamos laborando.
0: Ok.
1: Ponme una canción, chiquis.
0: ¿Cuál será?
1: Ponme la de Chicago, preciosa. Chicago. Aquí nomás la mejor FM, cada vez somos más.
0: Gracias, mi Filiberto. Buena rola, ¿verdad? Sí, generalmente no la ponemos, pero bueno. Por acá dice Lady Montalvo. Oye, no manches, hay una súper... ¿Qué? Hay una súper cierta que se llama, que dice que hay gente que te quiere ver bien, pero no mejor que ellos. ¿Qué? Listo, mi pequeño aporte. Fue lo último que dije, mi amor. Sí te diste cuenta, ¿verdad? O sea, dicho diferente, pero era lo mismo. Me dijo, ay, sí, pero quieres prestar más atención, Eddie. No nomás es escribir por escribir. Ah, ¿verdad que dijiste? Saluditos para Víctor Tenorio, que nos anda escuchando en el taller JTR, con el Zabal, el Chuma y el Chuy. ¿Qué más por acá? Pedrito Getán, ya, ¿verdad? Judith, ¿cómo estás? Buen inicio de semana, mi corazón. Muchísimas gracias. ¿Qué más? Por acá dice una persona, me considero una persona supero o súper, no sé, débil emocionalmente. Tristemente todo me afecta. ¿Y cómo me molesta ser así? Ay, mi amor, ¿sabes por qué? Es porque eres aprensiva. Por eso te molesta todo. Pero sí lo puedes trabajar, mi amor. La verdad es que sí. Ánimo. Vámonos con Junior H.

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preocupes. Ya no pasa nada. Por acá, Adriana dice, oye, mándale saludos a Estrellita que vino a visitarme desde Juárez, Ciudad Juárez, fíjate. Y que hoy se va. Ay, dile que gracias por su linda amistad. Saludos para ti, se te quiere mucho. Ah, muchísimas gracias. Saludos para todas aquellas amistades que son buenas amistades. Debo yo que perdí.

nosotros. ¿Tú crees? Ay, es que luego creo que los apapachamos tanto que los malacostumbramos y ya no quieren pagar nada, hijos. El taxista 1830, saludos mi corazón, a conducir con muchísimo cuidado. Oigan, mis amores, y hablando de andarlos consintiendo y demás, 449-122-5845, nos registramos para la macro despensa millonaria gracias a Barrotes Casablanca. 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Vámonos con la maquinaria norteña. Esto se llama telescopio. Aquí nomás.

0: 55. 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

Ya, ¿verdad? La segunda hora con su Chiqui Ortega, gracias. Oigan, y por acá los otros saluditos, espérenme tantito. 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Ok. 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Todavía no sabemos en qué espacio, pero así será.

te encuentres excelentemente bien. ¿Y qué dice? Dice, oye, te platico que hoy a las 12 tengo una junta con el director regional de un banco y necesito que me mandes buenas vibras. Ay, buenas vibras, mi corazón, que te vaya re bonito, ¿eh? A todos ustedes que andan pidiendo trabajo, esperando si te...

Saludos y besos. Que por cierto, el fin de semana el More me andaba echando carreta por mis besos, que dice, güey, te imagino que te pegas así tus labiecitos en el micrófono para pegar esos besos. Y sí. ¡Muah! Saludos, palmones, si es que me está escuchando. Por acá, terminación 2345. Buenos días, Chiqui. Saludos hasta Vidalgo, Jalisco. Gracias. El buen Pachequito también. Buen inicio de mes también para ti, mi corazón. Gracias. Y por acá, Claudia Beatriz también, que se anda registrando. Pues bueno, muchísima suerte para todos.

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11: Chiqui Ortega, un saludo para mi esposa, que es que anda trabajando, entonces de andar con el Sancho. Y para todo, para que te vea junta de rey, por favor.
1: Gracias, saludotes, mi Fer. También para el buen Wallace. Yo ya me voy, mis corazones. Mañana nos andamos escuchando. Soy tu Chiqui Ortega. ¡Ay, as!

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1: 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Sean todos bienvenidos. 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Hola, ¿qué tal, amables oyentes? Sean todos ustedes bienvenidos una vez más a estos programas de orientación, en el cual muchas personas han encontrado la solución a su problema, ya sea de salud, o problemas económicos, problemas familiares, con su pareja, con sus hijos. Este programa está dirigido a todas esas personas que han sido víctimas de maleficios, de malas energías, ya que nosotros somos expertos en manejar este tipo de cosas, en retirar de su cuerpo aquellas enfermedades que han sido puestas por una tercera persona que lo quiere ver mal, que lo quiere ver enfermo, que lo quiere ver postrado en una cama. Para eso estamos nosotros, para ayudarles, para orientarles. Si el problema que usted tiene es de origen natural, con mucho gusto nosotros se lo vamos a decir para que usted no pierda su tiempo en venir con nosotros cuando lo que usted tiene se tenga que tratar con un médico especialista. Y si por el contrario el problema que usted presenta tiene que ver con el manejo de sus energías, es decir, que si usted ha sido víctima de alguna envidia o de algún embrujo, nosotros lo vamos a invitar a que acuda a nuestras oficinas para poder retirarle ese mal y garantizarle así nuestro trabajo. Por eso es que los invito para que ustedes participen en este programa y se den cuenta de una vez por todas si esa enfermedad que lo está atormentando desde hace ya mucho tiempo y que no ha logrado aliviar con medicamentos, pese a que usted haya visitado ya a bastantes médicos profesionales y que aún así no logren aliviarlo. Pues, amables oyentes, recuerden que este programa es de participación y que en él usted puede aclarar muchísimas dudas. Así que les doy la bienvenida a este programa de orientación. 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
0: Vamos a orientar a la persona que nos está marcando en este momento. ¿Me da su fecha de nacimiento, por favor?
2: 13 de abril del 70.
0: Mi querida hermanita, aquí aparece alrededor de su fecha de nacimiento que usted mantiene una personalidad llena de desconfianzas.
2: Sí.
0: Eso hace que usted tenga muchos problemas en el hogar. ¿Por qué? Porque usted vive como con coraje, como que cuando ve a su compañero ya no le apetece, sino que ve en él una persona que le está traicionando. ¿Entiende?
2: Sí.
0: Esta situación está acompañada de mucha debilidad en su cuerpo, porque la siento bastante débil, muy agotada, Cuando una persona, una mujer como usted está así, pues el dinero que le va a rendir. Aquí veo que usted está siendo atacada por una fuerza sobrenatural y esto es una mujer la que le está haciendo este daño. Y sobre todo, que esto está repercutiendo en sus hijos. Por casualidad, alguno de ellos ha tenido un accidente.
2: Sí.
0: Desafortunadamente hay mucha gente que no escatima y no se da cuenta que cuando le van a hacer un daño a otro, ese daño puede repercutir incluso en nuestros propios hijos. Por eso están sucediendo cosas raras ahí en su casa. Hay que tener mucho cuidado con sus hijos. Vamos a hacer una cosa. Yo la invito a usted y le invito con todo el cariño de siempre a que asista con nosotros a una entrevista personal y privada.
2: Oiga,
0: dígame.
2: Y no sabe si, o sea, quería saber si él anda con alguien, con una otra mujer.
0: No, no se deje llevar por los celos. Eso es lo que quiere la persona que le está haciendo el daño. Que usted piense que usted viva mal, que viva nerviosa, preocupada, celosa, desconfiada.
2: Ajá.
0: Le pido agua bendita y un vasito para enseñarle la cara de esa persona, ¿oyó?
2: Sí.
0: Nos vemos en nuestra oficina, por favor. Muchas gracias.
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0: Así es, amables oyentes. Si usted o un ser querido está sufriendo por alguna enfermedad extraña que los medicamentos no logran aliviar, o si usted ve que en su hogar hay muchos problemas, pleitos, discusiones, llámenos. 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
0: Vamos a orientar a la persona que nos está marcando en este momento.
2: Sí, bueno.
0: Sí.
2: ¿Cómo está?
0: Bien, ¿y usted?
2: También aquí.
0: Bueno.
2: Un poquito más para allá que para acá.
0: ¿Me da su fecha de nacimiento, por favor?
2: 16 de julio de 1970.
0: 16 de julio de 1970. ¿En qué le puedo ayudar?
2: Pues también con mi esposo y en mi casa económico, sí.
0: Deme la fecha de nacimiento de su esposo, por favor.
2: Es el 1 de febrero.
0: Sí.
2: Del 63.
0: De 1963. Bueno, yo veo aquí un hombre corajudo.
2: Sí.
0: Un hombre de un genio que a veces no se lo aguanta ni él mismo.
2: Sí.
0: ¿Verdad que sí?
2: Sí.
0: Y se pone así como colorado cuando le da ira, ¿no?
2: Sí.
0: Y como que tiembla y echa muchas maldiciones.
2: Sí.
0: Yo le voy a explicar algo bien importante, hija. No piense que hay un trabajo oscuro, que hay un trabajo de brujería. Hay una deuda de por medio que usted de pronto no conoce. Hay una deuda que él no ha podido pagar, no ha podido liquidar. Y eso lo mantiene a él bastante malo, ¿yo?
2: Sí.
0: ¿Me entiende?
2: Oiga, disculpe, ¿cómo qué deuda será?
0: Es una deuda de dinero.
2: Uh-huh.
0: Y eso es lo que lo mantiene a él muy mal. Pero no crea que él vive corajudo, no piense que él vive mal. Porque no la quiera usted, o porque haya otra mujer, o porque hay una brujería, nada de eso.
2: Mire, yo tuve un, o a un mal pensamiento de su mamá porque tuve un problema con ella.
1: Sí, pobres suegras, siempre llevan el bulto, ¿no?
2: Ajá, entonces, o sea, él también toma mucho.
1: Ajá.
2: Mucho, mucho que toma.
1: Bueno, si usted quiere que le quitemos lo alcohólico y lo vicioso, ahí cada rato curamos drogadictos, marihuanos, cocaineros, gente que se ha inyectado, gente que usa estupefacientes, drogas psicotrópicas, no importa que el paciente no vaya. Para eso ocupamos una fotografía de él, de cuerpo entero, ¿oyó?
2: Sí.
1: Pero no le eche la culpa a su suegra, que ella... Bueno, no lo voy a describir porque ahí mismo dirán que es, pues, opta por estos trabajos oscuros, ¿no? Pero ella es incapaz de mandarle hacer un daño a usted, ¿oyó?
2: Sí.
1: Lo que pasa es que usted es muy sincera.
2: Sí.
1: Aquí aparece su personalidad, hija. Que usted es una persona muy francota.
2: Sí.
1: Si usted le tiene que decir a una persona, mire, usted no venga a mi casa porque me cae gorda, usted se lo dice.
2: Sí.
1: ¿No
2: sí.
1: ve con su suegra lo que pasó? Usted le dijo tres verdades y se enojó.
2: Sí.
1: Y esos son los problemas, pero reconcíliese con su suegra. Reconcíliese con la suegrita, llévele la idea, mija, que ella ya está más grande y más cansada, ¿oyó?
2: Sí, oiga, una pregunta más muy importante que es para mí. Mi mamá también se encuentra enferma.
1: Sí.
2: Pues más no sabemos por qué esté así ella. O sea, es que mi papá también opta por tratar muchas personas. Entonces nosotros la hemos querido llevar a psicólogos, psiquiatras y eso, y él no quiere, se enoja mucho.
1: Ajá.
2: Entonces a una de mis hijas, tengo una hija, que a ella le dijeron, no sé, en las cartas que iba a fallecer una persona muy querida de ella. Entonces el pendiente que nos da que o sea, como está mi mamá, tenemos miedo de que algo le estén haciendo a ella.
1: Deme la fecha de nacimiento de su madrecita, por favor.
2: Ay, doctor, es que no me acuerdo.
1: Hija, entonces usted, ¿cómo hace para darle una felicitación cuando ella cumple años?
2: O sea, ella es del 9 de diciembre.
1: ¿Cuántos años tiene?
2: Pero la verdad, los años no tengo muy presentes.
1: Hagamos una cosa.
2: Sí.
1: Cuando usted acompaña a su cuñada a la oficina, llévenos una fotografía de su mamá, por favor. Esto es rápido.
2: Ajá.
1: Porque si alguien le predijo a usted muerte en la familia de un ser querido amado,
2: sí,
1: es mejor salvar responsabilidades, ¿oyó?
2: Sí.
1: Tráigame la foto de su madrecita, por favor.
2: ¿También de cuerpo completo?
1: De cuerpo completo. Nosotros pedimos fotografías de cuerpo completo para hacer un trabajo íntegro de pies a cabeza, de espalda a pecho.
2: Oiga, la última pregunta.
1: Con mucho gusto.
2: Mi esposo está con la idea de quererse ir a Estados Unidos también. Entonces yo no sé si sea algo bueno porque también a mí me dijeron que corría mucho peligro. Yo quiero saber a ver si eso es cierto.
1: Bueno, pues aquí le está marcando en la fecha de nacimiento de su marido que es mejor que no se vaya para allá.
2: Sí.
1: Mucho menos a hacer lo que él piensa hacer o lo que le está proponiendo ese familiar. Dígale que cuidado, paso de gato manso.
2: Sí.
1: Que no se vaya a poner con esas cosas porque lo esperes la cárcel.
2: Sí.
1: ¿Oyó?
2: Sí.
1: Y una mujer con el marido en el bote, sin recibir un peso. Y una mujer así como es usted, que es bonita, sale hasta perdiendo el matrimonio, ¿oyó?
2: Sí.
1: Por eso es mejor que lo aguante.
2: Ok.
1: Ahí téngalo tranquilito y tráigame la fotografía de él. Le quitamos lo alcohólico y se lo amarramos bien bonito.
2: Ok. Entonces el día que podamos, vamos.
1: No vaya a colgar, por favor, porque vamos a tomar unos datos importantes de su esposo, de su mamá y de toda su familia, ¿ok?
2: Ok.
1: No vaya a colgar, por favor. Gracias por hablarnos.
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Qué gusto estar juntitos, juntitos en este lunes primero de junio. Ya empezamos con el sexto mes, en un pestañeo. Así como se lo estoy diciendo, estaremos justo a 6 meses de terminar este año. Qué rápido, ¿no? Justo lo venía platicando con uno de mis compas taxistas que en la mañana me trajo acá al trabajo. Es increíble cómo empezábamos el año y nos faltan 4 meses para San Marcos. Ya nos falta 1 mes para la feria. Ya dentro de 8 días. Güey, ya se acabó la feria. Güey, ya se acabó mayo. Y ya estamos en junio. Qué rápido pasa el tiempo. Hay que aprovecharlo al máximo, amigos, amigas. No perder el tiempo en pequeñeces. No perder el tiempo en disgustos, malos entendidos, corajes, rencores. ¿Para qué? Nos vamos a ir y no vamos a gozar todo lo que esta vida tiene para nosotros por andar. Fíjense, es como aquel que decía de las piedras, ¿no? La mochila de piedras.

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participas de la mejor, vas a poder ganar tus boletos para que te vayas este próximo 13 de junio a la Mega Velaria, la presentación de Chicos de Barrio, de Dimas Maciel. Va a estar perrísimo, Fuego Indio también, eventazo. Saludos a mis compas de los Chicos de Barrio. Oigan, y también pendientes, porque tenemos tus accesos para que asistas al Palenque el 3 de julio. 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Bien pendientes de todos los programas y de todo lo que tenemos para ti también en redes sociales, Facebook, Instagram, TikTok. La mejor Aguascalientes. Miren, sorpresas, eventos perrísimos, un año completito el que se nos viene de grandes eventos, así que pendiente. Yo lo que te puedo decir es síguenos en redes sociales. Pendiente también de todos los programas en vivo.

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0: Gracias por estar en sintonía de la mejor FM 93.7. Vámonos a las calles de Aguascalientes porque los compas andan en algún lugar con un chorro de regalos. ¡Adelante!
1: Amigos, qué gusto saludarlos. Aquí nomás por la mejor FM 93.7. Arrancando con todo. Este lunes, perrón, ya nos encontramos en las calles de la ciudad de Aguascalientes. ¡Los
2: compas de la mejor!
1: El Dedos y el Gabazo, que andamos con todo, ¿eh? Andamos al puro millonazo entregándote las mejores promociones y los mejores boletos.
2: Porque tenemos tus boletos para que vayas a disfrutar de Chicos de Barrio a la Mega Velaria este próximo sábado 13 de junio. Aquí llega con los compas, con la frase ganadora, que es aquí nomás la mejor FM. Y así de fácil y sencillo te estaremos entregando tu boleto doble. ¿Dónde estamos, mi Gabazo?
1: Oye, actualmente en vivo desde...

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Sergio Valenzuela. Aquí nomás en la mejor FM, Remy, que estuvo este fin de semana en Chihuahua. Palenque de Chihuahua, y le fue súper, súper bien al Remy, ¿eh? Donde quiera que se presente le va bien al tipo. Y la neta es uno de los, para mi gusto, de los mejores.

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1: Ante esta comunidad cristiana que representa la Iglesia de Dios, os pregunto, si alguien tiene un impedimento para que esta unión se realice, que lo diga ahora o que calle para siempre. En la

0: aquí nomás la 93.7 FM con el pollo. Muy buenas tardes, mi pollito. ¿Me podrías compartir con una canción? Una canción de la mafia, ahí por favor, ahí para recordarlos.
1: Ok.
0: Ahí por favor.
1: Saludos.
0: Gracias y muy buenas tardes.
1: Claro que sí. Échale más mensajes. Que
2: dice la banda. Pollo, buenas tardes. Yo escucho la mejor FM. A ver si puedes ponerme la canción de Paralala. Paralala. De la Brizona. Okay. La de No Hay Beatles. Por favor. Saludos. Gracias.
1: Saludos, viejo. Gracias. Ahorita les ponemos. Ya no hay Beatles, ya no hay Beatles. Ok, vámonos pues con música. Esto que nos piden de la mafia.

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0: gracias a toda la banda por sus mensajes, sus peticiones. Tenemos un chorro, gracias. Por acá me piden algo de Pequeños Musical. Complácenme con algo de Cuisillos, Pollo. Dice, yo escucho la mejor FM, me puedes complacer con Qué Ironía de los Muecas. Con mucho gusto. Vamos a dejar el último bloque. ¿Qué les parece con algo así, perrote, perrote, llegador? ¿Qué dice la banda?
1: Pollo, pollito, polla,
0: Pepito.
1: Mascaflodor number one. ¿Cómo andas, pollito? Pon una rola, la de Gangosa de Impacto de Montemorelos. ¿De dónde, pollito?
0: Es de Tropical Panamá, viejo.

musicales de todas las canciones que tienen, de verdad son muy, muy, muy buenas canciones, ¿eh? Todas, todas, todas. A ver, vamos a poner esta. Se llama Con 60 Minutos. Son los Pequeños, Banda Pequeños Musical.

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2: Hola, buenas tardes. Aquí comenzamos. Mi gente bonita, vayan ahí reportándose. ¿Cómo están? Feliz lunes. Estamos arrancando mes. Oye, no manches, no me digas que ya se fue medio año. Ya. A darle con todo. Yo soy el Pato Bacuá, el locutor de cabecera. En esta tarde es la mejor 93.7. Bienvenidos.

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Por eso, pendiente de los compas, el Gabazo, el de los jockeys en las calles, porque te están entregando tus boletos para que vayas a este próximo 13 de junio, allá a la Mega Velaria, a la presentación de los chicos de barrio de Dimas Maciel. 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Estate atento a todas las dinámicas en la mejor FM 93.7. Cada vez somos más, ¿eh? Vayan ahí dejando su mensaje, vayan ahí dejando su cotorreo, vayan ahí echando su comentario. ¿Qué van a comer? A ver, díganme. Mi queridísima Judith, qué rico, me acaba de mandar una fotografía que va a comer unas enchiladitas. Qué ricas se ven, Judith. Saca. Sacatito para el conejo, ¿qué? Saludos, Judith. A ver, presúmame, ¿qué van a comer? Oye, la Patoaventura, vamos a platicar acerca del accidentazo que pasó acá en López Mateos y en José María Chávez, ¿verdad? Un camarada que iba de distraído. ¿Ustedes qué opinan? ¿Que iba distraído o que la neta le valió Mauser? ¿O que iba haciéndose menso? ¿O que iba borracho? ¿Qué opinan ustedes? El camarada que se estampó con la ambulancia, y debido a eso, esto pasó el fin de semana, aquí en Aguascalientes, en la madrugada de lo que viene siendo el viernes para amanecer el sábado, o sea, la madrugada después del sábado. Y este camarada, por ir despistadote, llega, se impacta con la ambulancia y la ambulancia se voltea y llevaban a una persona que iba pues en código rojo. Por esa situación no alcanza a llegar, era una señora, no alcanza a llegar al hospital y fallece. Así nomás. Una clara señal también, clara señal de que cuando te toca, ¿sí o no? Pero bueno, vayan ahí dejando su mensajito, vayan ahí dejando su participación. ¿Qué van a comer? Díganme, 449-122-5845. Venga, este es un rolón de duelo. Se llama Para Que Ya No Duela.

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0: explico.
1: Pero no tanto, mija.
0: Ahí es ese rolone. Aquí no va a ser lo mejor. Vamos al centro de mensajes. Dice, hoy tocó comer mi pato guacuá. Un delicioso bolillito con crema. Saludotes, gracias por estar escuchando a la mejor. Dice, hoy toca comer una rebanada de aire, mi pato guacuá. ¿Por qué? ¿Por qué, mi Cristi? Hombre, párate la tienda aunque sea por un pan. Dice la pato guacuá, que andamos echándonos unos guisaditos. Ah, sí, mira. Saludos a todos los que están ahí en la construcción. Saludos, vayan ahí dejando su mensajito, ¿sale? Dice pato guacuá, respecto al de la ambulancia, el que chocó con la ambulancia, imprudencia total, ya que el que estaba a un costado de él sí hizo el alto. Dice, así está de menso para no haberse parado. Pues sí, la neta. Vayan ahí dejando su mensajito. Dice, pato guacuá, el que impactó la ambulancia tenía la preferencia, pero... Ah, ok, dice que tenía la preferencia, pero por... Así que por la emergencia tienes que ceder el paso a la ambulancia. Totalmente de acuerdo contigo, mi carnal. Totalmente de acuerdo contigo. ¿Te ha pasado? Dice, hola, pato guacuá, respecto a los de la ambulancia, los que chocaron. Dice, pues sí, es culpa del que iba manejando la camioneta, el que impactó la ambulancia. Bueno, pues ahí vayan dejando su mensajito, ¿sale? 449-122-5845. Pero sumanme, ¿qué van a comer? Díganme, ¿qué van a comer en esta tarde? Dice, pato guacuá, saludos a Judith, que saque las enchiladas. Saludotes para Judith de parte de mi compa, el Rubén. Que se las antojaste, Judith. A mí también, la neta, a mí también me las antojaste. Ahora, sin más de la música, llega este rolón, está a cargo de Oscar Maidon. Se llama Fin de Semana. Se me está cayendo la baba, Judith, por tus enchiladas. Dice, saludos, pato guacuá, a todos los urbaneros acá de la Ruta 37. Animo, vayan ahí dejando su...

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Guanajuato, Bacoa. Yo hice de comer chiles en rajas y con unas papitas. Dice, y arroz y queso y aguacate y agua de piña. ¡Qué rico! Dice, un saludote desde Urbivillas del Vergel, en San Francisco de los Romos. Saludates a mi queridísimo, a queridísima Ángel. Un abrazo. Dice, Pato Bacoa, que les hagan de comer sus esposas. ¿Yo por qué? Saludotes. A las 3 de la tarde vamos a poner su rulita para que se nos quite el mal del puerco. Vayan ahí dejando su mensaje. Sale 449-122-5845. 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Hay que estar al pendiente en La Mejor FM. Cada vez somos más. Vámonos ahora con este tremendo rolón. Vayan ahí dejando su mensajito. Llega esta rolita. ¿Alguien de aquí así se llama este rolón? 449-122-5845. Estamos a primero de junio. Ya del 2026, completamente en vivo, el Pato Cuacuá. ¿Qué están comiendo? Díganme.

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Perfectísimo. Bueno, pues es el momento de que me digan qué rolón quieren escuchar para que se nos quite el mal del puerco. ¿Qué rolita traen en este San Lunes? Vayan ahí dejando su mensajito, ¿sale? ¿Alguna canción de la que tú quieras? Para ponernos en ambiente, házmelo saber, 449-9188-93.

37 en línea telefónica y el WhatsApp en 449-122-5845. Saludos para todos los de la Ruta 41, dice, manda saludos para tu guacua, para Elisa. Salúdate, dice que ponga algo de Cañaveral, muy bien. O algo de Aarón y su grupo Ilusión. Pues ahí ustedes deciden, ¿eh? Ustedes deciden qué es lo que se toca, qué es lo que se escucha en esta tarde. Ahora, ser más de lo que tenemos, vayan ahí dejando su mensaje. Vayan ahí diciéndome qué rolita quieren escuchar, qué rolón quieren escuchar. Llega esto de la banda MS. Es de lo nuevo, nuevo. Todavía, banda MS, una de las bandas más taquilleras. Tiene años con eso, ¿eh? Rompiendo taquilla.

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canción. Vayan ahí dejando su mensajito. Vamos con las recomendaciones. 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Vámonos con más de lo que tenemos. 449-122-5845. Dice, manda saludos. ¿Pudieras poner algo a los chicos de barrio? Y dile a los compas de la mejor que se saquen los boletos. Ah, sí, bien al pendiente. Los compas de la mejor, porque andan por todas las calles de Aguascalientes desde muy temprano. Y te van a entregar tus boletos para el baile de los chicos de barrio. No te lo puedes perder. Es este próximo 13 de junio. Ahí en la Mega Bailaria. Presentación de chicos de barrio de Dimas Maciel. Se va a poner de aquellas. Y si tú quieres estar ahí, ellos te van a llevar, ¿sale? Hay que nomás gritarles la frase ganadora. ¡Aquí nomás la mejor! Y ya, así de fácil y sencillo. Dice, hola Pato Guacua, ¿me pudieras poner algo de los chicos de barrio? Muy bien, ahorita ponemos algo de los chicos de barrio. Dice algo de la sonora dinamita, mi Pato Guacua, la de el viejo del sombrerón. Muy bien. Bueno, pues ustedes deciden, ¿eh? Ustedes deciden qué vamos a poner en esta tardecita. 449-100.

¿qué más dice la bandera? Otro bajo algo de los chicos de barrio, por favor. Me ando comiendo una manzana. Dice, aquí andamos para despistarle al hambre. Que llegamos hasta tarde a la casa. Bueno, pues saludos a ustedes, canales.

0: ese rolón. Ahí para ponernos en ambiente en esta tardecita.
1: De 3.7
0: Simón.
1: Patito, Patito, puedes poner la de Se me perdió la medallita.
0: Simón, favor. De la Sonora, ya está, mi compa. Te mandamos un saludote, mi hermano. Dice, un saludito para Orvivillas del Vergel. Dice, muy buenas tardes, mi Pato Guacuá. Aquí andamos, escuchando la mejor. Saludos, Qué rico comiste hoy. Rajitos acá.

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perrones. Pero vamos con los saluditos. Dice, mando saludos siempre a la güera de los raspados de acá de Fundición. ¡Saludotes a mi güera de oro! ¿Qué onda, mi güera? ¿Cómo está? Oye, en La Mejor FM queremos que disfrutes de los mejores eventos. Por eso, en diente de los compas de La Mejor, el Gabazo, el de Dos Yoquis, el de Dos Yoquis, el Gabazo, en las calles de Aguascalientes, porque ellos estarán entregando tus boletos para que te vayas este próximo 13 de junio a la Mega Velaria, a la presentación de los chicos de barrio de Dimas Maciel. No te lo puedes perder, además pendientes todos los programas en vivo, pendientes de todos los programas en vivo, porque también...

Birlán García. Va a estar increíblemente bien ese evento. Estate atento de todas las dinámicas. En La Mejor FM cada vez somos más, así que no te despegues. Si ves al de Dos de Oquis, al Gabazo en el Mamalón, grítales, aquí no va La Mejor. Y pues ya, esa es la frase ganadora, ¿sale? Ánimo. Y pues ahí vayan dejando su comentario. ¿A dónde? ¿A qué colonia les gustaría? A ver, ánimo. Ahorita díganme, ¿a qué colonia les gustaría que fueran los compas a La Mejor mañana? Simón, a ver, díganme ahorita, y ahorita aquí los tengo yo, en la cabina ya. Ahorita les digo, dice la raza que vayan para aquel lado, para que pues ahí se pongan truchas, ¿sale? 449-122-5845. Vámonos con más de la música. Se van a quedar ahorita con los compas de La Mejor. Y díganles, vengan a tal colonia, por favor. No sé, a Villas, a el Guadalupe Peralta, a la colonia que tú quieras. Que vayan los compas de La Mejor.

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0: Muy buena tarde, ya estamos con todos los compas de la mejor, el Gabazo y el Dedos, a través de la mejor 93.7 para acompañarte hasta las 6 de la tarde. Mi Gabazo, ¿cómo anda?
1: Oye, excelente tarde, me siento súper contento de estar contigo estrenando este mes. Ya estamos a primero de junio del 2026, de volada que se nos fue el año. Oye, buenas tardes, buen provecho si todavía están comiendo en esta tardecita trocotro.
0: Exactamente, buen provecho los que ya van de regreso a sus trabajos, pues con mucho cuidado, mucha precaución, como de que no, porque muchos a esta hora ya regresan a chambear otra vez.
1: Sí, como debe de ser, ya como que, ya las últimas 4 horas, ya como que el último tentempié así.
0: El último estirón de las horas del trabajo.
1: No, si vieras el estirón que me di la mañana, me dio un calambre, pero de aquellos, no seas mal pensado. Oye, que por cierto, quiero invitar a toda la banda en este momento a que empiece a comunicarse a través del 449-122-5845. Queremos lluvia, lluvia de mensajes como la lluvia que cayó ayer.
0: Ah, sí, cierto, y machinzote cayó allá por mis barrios.
1: Ah, pues imagínate, allá cae de todo.
0: Allá por allá. Piedras, machetes.
1: Sí, no, sí. Hasta las motos. Ya te las sabes, carnal, esa calambre. Moto, chipote grande, sea chico, sea grande, sea con sangre, no respondo.
0: No, pero el día de hoy, mi Gabazo, estamos preguntándole a toda la bandera, si te regalaran un viaje con la inicial de tu nombre, ¿a dónde viajarías? Por ejemplo, tú, mi Gabazo.
1: Yo, por ejemplo, iría, bueno, yo me llamo Carlos, ¿verdad? Ajá. Yo me iría a Cancún.
0: A Cancún.
1: Y si empezamos con Gabazo, me iría a Grecia.
0: Y hoy a Grecia.
1: A Grecia, no sé dónde queda Grecia, pero será muy internacional, ¿tú?
0: Yo me llamo Marco,
1: ¿No te llamas Gianmarcus?
0: No.
1: Yo pensé que te llamabas Gianmarcus.

0: pues.
1: No, no, no.
0: Yo pensé que, ay, Yucatán, ayer pasé por tu casa.
1: Bomba.
0: Bomba. Me asomé por la ventana. No. Olía a perro muerto.
1: Y así de que mole.
0: Y traías el. No me niegues abierto.
1: Over there.
0: No, ya, neta. No,
1: yo, pues, Marco, pues con Marco. La M, me iría
0: a Mérida, ¿viste?
1: No, no.
0: Bomba.
1: No, a Marruecos.
0: A Marruecos, ahora resulta Marruecos.
1: No sé tampoco dónde queda, pero pues, se me ocurrió.
0: A mí se me hace que no sales de Calvillo.
1: De Chuy Merry.
0: No sales de Jesús María.
1: No, no salgo de Villas, de hecho.
0: Ajá, exactamente. Oigan, por ejemplo, ustedes, ¿a dónde serían con la primera inicial de su nombre?
1: Exactamente, si le regalaran un viaje con la inicial de su nombre, ¿a dónde viajarían? Háganoslo saber a través del WhatsApp 449-122-5845.
0: De volada, porque de esta manera arrancamos.
1: Llega el patroncito Alfredo Olivas.
0: Ah, yo pensé que andaba por aquí.
1: No ha llegado.
0: Ah, ya.
1: 449-122-5845. Ese es el WhatsApp para que te comuniques con nosotros. Línea telefónica 449-9188-937. Línea telefónica.
0: Y escuchas a los compas de
1: La Mejor.

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0: 26 minutos, 4 con 26. Escuchamos música de Eslabón Armado junto con Peso Pluma. Esta rola se llama Ella baila sola.
1: Y bailó sola.
0: Y bailó sola, así, solita bailó. Oye, por ejemplo, tú te llamas Marco Valtierra, pero tu segundo nombre, ¿cuál es?
1: Antonio.
0: Oye, Antonio, como el tío Toño. Como el tío Toño.
1: Ya te acordaste de él.
0: Sí.
2: Antonio.
0: A ver, si fuera tu primera letra en A... Argentina.
1: Argentina.
0: Ah, sí, sería Argentina.
1: Sí, Argentina.
0: Sí, yo sería Grecia o sería a Cancún.
1: A Cancún.
0: O Los Cabos. Los Cabos. A fuerza. O sea, a fuerza me quiero ir a la playa, ¿verdad?
1: Pero es Los Cabos, ¿verdad? Ah, no ya. Aplica.
0: Espérame, Guayabito se aplica.
1: Bueno, Cabo San Lucas.
0: Ah, Cabo San Lucas. ¿Verdad? Sí, nomás tengo la cara, ¿verdad? O sea, pon tú que estudié en la secundaria de 18, pero no tanto así, o sea.
1: Por acá dice mi queridísima Dolores, dice: buenas tardes, compas, yo me llamo Dolores. Yo a donde viajaría sería a Dinamarca.
0: Ay, qué internacional, Dinamarca.
1: Acá Carmen dice: yo iría a París.
0: Achis, Carmen.
1: Carmen con París.
0: ¿Y dónde dejaste la medallita, la cadenita?
1: No, ¿dónde dejó la letra?
0: Oye, sí es cierto, ¿dónde dejó la letra? O sea, nada que ver, Carmen. O sea, sería Campeche, sería Colima.
1: Mínimo, ahí te encargo, Chihuahua.
0: Hay de perdido, ¿verdad? Écheme la mano, por lo menos de Australia, algo que tenga una C en medio, Coahuila. Ah, sí, a Coahuila,
1: sí.
0: Sí, se salió sin querer queriendo, ¿eh?
1: Por acá dice mi queridísima Rubí, dice: ¿qué tranza, compas? Buenas tardes, los escuchamos desde Lomas de Vista Bella. Yo a donde iría sería a Rusia.
0: Oye, saludo a toda la banda de Lomas de Vista Bella. Si no me equivoco, es atrás de Mundo A, ¿verdad?
1: Sí.
0: Ajá, atrás de Mundo A.
1: Hasta allá.
0: Ay, por ahí tenía una novia.
1: Pues ibas a planchar.
0: Sí, ahí iba a planchar, ¿verdad? Ahí en la calle Loma Amarillo. Ah, no te creas, no. No.
1: Loma Amareto.
0: No, pero creo que sí era Loma Amarilla, algo así.
1: Número, quién sabe.
0: Solito.
1: ¿Código postal?
0: Solito, factores. Oigan, muchachos, ustedes, si tuvieron la oportunidad de viajar o que les regalaran un viaje, ¿a dónde serían? Obviamente, con la primera inicial de su nombre.
1: Exactamente, como por ejemplo acá mi Lucía dice: buenas tardes, compas, yo a dónde viajaría sería a Londres.
0: Ah, yo pensé que iba a decir Lima.
1: No, pero fíjate, puso Londres y Francia.
0: Bueno.
1: ¿Dónde está la F? Nada que ver con la L.
0: No, pues nada que ver. No vaya siendo que la gente está confundida. Ya ves que ya Villas lo quieren poner como municipio.
1: Ah, sí, cierto. ¿Qué es el treceavo?
0: El treceavo. ¿No te sabes los municipios?
1: No me acuerdo.
0: Son 12. 12 municipios, ¿verdad? Sí.
1: Sería el treceavo.
0: Sería el treceavo, pero pues no creo que todavía estamos muy chiquitos.
1: Sabe.
0: Oye.
1: Pues es que lo quieren hacer desde todo el oriente.
0: Todo el oriente, desde el Morelos a Villas, municipio número 13. Van a confundir a los morrillos. Imagínense ya, ¿no? ¿Qué onda con las clases de geografía?
1: Vas a cruzar tercer anillo y ahora sí vas a decir: ay, voy al otro lado del charco. Ahora sí.
0: Al otro lado de Avenida Poliducto.
1: Oye, para acá dice: saludos desde la Ribera, los mejores compas de la mejor. Los queremos desde la tiendita de Don Juan. Saludos a Mario, porque se agüita de limón.
0: Oye, no te agüites, mi Mario. Apenas es lunes, estamos iniciando el sexto mes del año. ¿No hay sexto malo?
1: No hay sexto malo, sí, porque quinto no.
0: No, ya pasamos a quinto. Oye, ¿qué te parece si nos vamos con quién? A ver si lo dices ahora sí bien.
1: Luis Ángel el Flaco.
0: Al otro lo confundes, ¿verdad? No.
1: Al otro lo confundo con este.
0: Exactamente.
1: Se llama Mi Reina. Somos El Gabazo y El Dedos. Los compas de la mejor.

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2: Hola, ¿qué tal, amables oyentes? Sean todos ustedes bienvenidos una vez más a estos programas de orientación, en el cual muchas personas han encontrado la solución a su problema, ya sea de salud, o problemas económicos, problemas familiares, con su pareja, con sus hijos. Este programa está dirigido a todas esas personas que han sido víctimas de maleficios, de malas energías, ya que nosotros somos expertos en manejar este tipo de cosas, en retirar de su cuerpo aquellas enfermedades que han sido puestas por una tercera persona que lo quiere ver mal, que lo quiere ver enfermo, que lo quiere ver postrado en una cama. Para eso estamos nosotros, para ayudarles, para orientarles. Si el problema que usted tiene es de origen natural, con mucho gusto nosotros se lo vamos a decir para que usted no pierda su tiempo en venir con nosotros cuando lo que usted tiene se tenga que tratar con un médico especialista. Y si por el contrario el problema que usted presenta tiene que ver con el manejo de sus energías, es decir, que si usted ha sido víctima de alguna envidia o de algún embrujo, nosotros lo vamos a invitar a que acuda a nuestras oficinas para poder retirarle ese mal y garantizarle así nuestro trabajo. Por eso es que los invito para que ustedes participen en este programa y se den cuenta de una vez por todas si esa enfermedad que lo está atormentando desde hace ya mucho tiempo y que no ha logrado aliviar con medicamentos, pese a que usted haya visitado ya a bastantes médicos profesionales y que aún así no logren aliviarlo. Pues, amables oyentes, recuerden que este programa es de participación y que en él usted puede aclarar muchísimas dudas. Así que les doy la bienvenida a este programa de orientación.
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2: Así es, amables oyentes. Ustedes pueden enviarnos un mensaje de texto poniendo su fecha de nacimiento completa, día, mes y año. En la pregunta de ese problema, todos sus mensajes van a ser analizados, orientados y se les va a dar una respuesta. Vamos a dar lectura a uno de los mensajes que nos llegan. Dice este mensaje: Hola maestro, yo nací el 7 de julio de 1986 y quiero saber por qué no puedo ser feliz, por qué no alcanzo mis sueños y no me puedo realizar. Muchísimas gracias, estaré muy al pendiente. Pues analizamos su fecha de nacimiento y aquí vemos que usted no es feliz, las parejas lo dejan, usted trabaja mucho y su dinero no rinde. Usted hizo una carrera universitaria pero no la ejerce, trabaja en otra cosa distinta. A usted le fregaron la suerte. Yo lo voy a invitar para que venga con nosotros para poder solucionar ese problema que lo mantiene pues en ese estado de tristeza. Ustedes también, amables oyentes, envíenos sus mensajes al teléfono celular 378-143-1010. 378-143-1010. Recuerde enviarnos su fecha de nacimiento completa poniendo día, mes y año y una pregunta de ese problema del cual usted quiere saber.
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2: Así es, amables oyentes, ustedes pueden enviarnos un mensaje de texto poniendo su fecha de nacimiento completa, día, mes y año, y una pregunta de ese problema. Todos sus mensajes van a ser analizados, orientados, y se les va a dar una respuesta. Vamos a dar lectura a uno de los mensajes que nos llegan. Dice este mensaje: hola maestro, quiero saber por qué tengo tan mala suerte y el dinero no me rinde. Tengo muchísimos problemas, espero me puedan orientar. Yo nací el 8 de julio de 1982. Analizamos su fecha de nacimiento y aquí vemos que a usted le han dañado su suerte. Aquí aparece que le cruzaron de manera negativa su suerte para que no le rinde el dinero, para que usted fracase. Por eso el dinero se le va como agua entre sus manos y pues de ahí derivan tantos problemas. Yo lo invito para que venga y hablemos en privado, que nosotros le podemos devolver esa prosperidad que usted solía tener. De esa manera orientamos a todas las personas que nos envían su mensaje de texto. Ustedes también, amables oyentes, envíenos sus mensajes. Recuerde enviarnos su fecha de nacimiento completa poniendo día, mes y año, y una pregunta de ese problema del cual usted quiere saber. Así es, amables oyentes, comuníquese con nosotros en este momento llamando a nuestra línea de orientación. Vamos a orientar a la persona que tenemos en línea. ¿Me da su fecha de nacimiento, por favor?
4: 18 de marzo de 1964.
2: 18 de marzo del 64.
4: Sí.
2: Su signo zodiacal es Piscis y su planeta regente es el planeta Júpiter. Y por medio de este aquí vemos que usted viene teniendo muchos problemas en su salud desde hace bastante tiempo. Y pues esta es la razón por la cual usted me está llamando, ¿verdad?
4: He estado enferma, ya tengo muchos años, pero de 6 meses para acá me he sentido más mal.
2: Así es, usted va empeorando en su salud en lugar de mejorar. Platíquenos, ¿qué es lo que usted siente?
4: Me duele mucho la cabeza, me duelen los pies, tengo un dolor aquí en la boca del estómago.
2: Así es. Y aquí vemos también que usted ha consultado a los médicos, usted ya ha ido con diferentes especialistas y pues usted se sigue sintiendo igual, ¿verdad?
4: Sí, o sea, quisiera saber qué está pasando porque se me hace muy anormal.
2: Así es, muy anormal. Pues claro, usted está en lo correcto porque todo esto que a usted le está pasando, claro que no es normal.
4: Sí.
2: Por eso es muy necesario que usted venga para poder retirarle ese virus que le está perjudicando su salud.
4: ¿Mande?
2: Le digo, señora, que venga lo más pronto posible para poder ayudarle a retirar ese virus que perjudica su salud.
4: Sí, sí.
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2: Pues amables oyentes, el tiempo en la radio se nos ha terminado, pero yo los quiero invitar a que ustedes sigan llamándonos, sigan participando durante el resto del día, que nosotros les seguimos orientando, respondiendo sus llamadas, contestando sus mensajes. Pues mis amables oyentes, nos escuchamos en otra emisión. Hasta pronto.
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7: Muy buenas tardes. Arrancando, comenzando con todo, los compas de La Mejor.
8: Segunda hora con ustedes, cuando son las 5 en punto, 30 grados centígrados en la ciudad de Aguascalientes.
7: Oye, de volada 449-122-5845, para que mandes tus audios, tus saludos en esta tarde perrona.
8: Y así iniciamos.

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2: Ya regresamos. Estamos contigo otra hora. Aquí nomás, por la mejor 93.7. ¿Cómo estás, dedos?
3: Bien contento, mi camazo, bien contento, hombre. ¿Cómo de que no?
2: Oye, ¿ya te crees? Porque seguramente donde vives ya lo van a hacer municipio. Bueno, es lo que están tratando, es una iniciativa. Todavía no seguro, falta que voten, que lo aprueben y demás.
3: Efectivamente, era lo que hablábamos la hora pasada, que precisamente ya quieren hacer todo el oriente de la ciudad el 13º municipio.
2: Ah, prácticamente parte del oriente de la ciudad de Aguascalientes. En eso incluye villas, eso incluye también pintores, pensadores, Rodolfo Landeros. O sea, ¿qué quieren decir? ¿Que los quieren separar de Aguascalientes? ¿Porque acaso serán problemáticos? ¿Por qué será?
3: Pues mira, a palabras de no sé quién,
2: no vamos a decir.
3: Estaban diciendo que efectivamente el oriente de la ciudad es aparte del oriente de la ciudad, que son muchos habitantes.
2: Como si fuera un Iztapalapa, ¿no? Como si fuera un Tepito. Lo estaban comparando con esa magnitud, no manches.
3: Lo estaban comparando con una ciudad.
2: Ajá.
3: Como lo es Iztapalapa. Perdón, pero Iztapalapa es una colonia del Estado de México.
2: Ok, ajá.
3: O sea, nomás hay.

0: queda el dato, ¿va?
1: A ver, otra vez, para aquellos que no sabían, o para la persona que dijo ese informe.
0: Que dijo que Iztapalapa es, ajá, una ciudad.
1: Ok.
0: Y a lo que tengo entendido, Iztapalapa no es ciudad.
1: ¿Qué es?
0: Es una delegación o colonia de la ciudad, wow, de la Ciudad de México.
1: Ok, bueno, muy bien, muy bien. Cosas que no sabías en 2 segundos con el dedo. Oye, la neta, no queremos quemar a esta persona, pero sí. O sea, ¿cómo se le ocurre? O sea, no, ahora sí que...
0: No, y lo peor, que porque dijo que son muchas casas de interés común y es toda la gente marginal de aquel lado.
1: O sea, nos están despreciando.
0: Nos están diciendo, en pocas palabras, pobres.
1: Ay, que sacamos cosas fiadas y no pagamos.
0: Ustedes, y al decir esto, obviamente están diciendo... ¿Qué? ¿Cómo le pondrían a esa parte de la ciudad?
1: Ok, ¿cómo le pondrían si harían el municipio número 13 en Aguascalientes, abarcando obviamente villas de Nuestra Señora de la Asunción, Rodolfo Landeros, Miradores, Laureles, Pintores, Pensadores? ¿Ustedes cómo le pondrían? ¿Están de acuerdo o no están de acuerdo? ¿Qué dice la banda a través del 449-122-5845?
0: Por ejemplo, ¿tú cómo le pondrías, mi gabán?
1: Yo le pondría lejos, lejos, muy lejano. ¿Cómo decía el burrito de Shrek?
0: Far, far away.
1: Ajá.
0: El reino de muy, muy lejano.
1: Exactamente. El reino de... Vámonos a la fregada.
0: Pero pues ni está tan lejos ya.
1: No, ya estamos más conectados. O sea, estamos ya así casi a nada, un pasito.
0: De hecho, yo cuando recién hicieron villas, yo así apliqué esa historia.
1: Sí.
0: No, vamos hasta el far, far away. De hecho, en el monte dice far, far away.
1: No, pero se escucha más bonito en español. ¿Cómo sería
0: muy,
1: en español?
0: Muy, muy lejano.
1: Ah, yo le pondría el municipio de muy, muy, muy, muy lejano. ¿Cómo le pondrían ustedes?
0: A ver, abrimos el WhatsApp 449-122-5845. Díganos ustedes cómo le pondrían en caso de que aprobaran el 13º municipio.
1: Que no creo, que está muy difícil. Yo le pondría los machetazos. Municipio los machetazos.
0: No, fíjate que yo le pondría, híjole, Nuestra Señora de la Asunción.
1: Sí, nada más así a secas.
0: Fácil.
1: Sí. ¿Qué municipio vives?
0: En Nuestra Señora de la Asunción.
1: Y ya, así, ya. Se acabó. Ok, fácil. Perfecto, válido. Oye, ¿qué dice la banda que va en el camión, que va en su casa, que está ahí en el taxi? ¿Qué te parece si ahorita regresamos con las opiniones de toda la banda que se está reportando?
0: Exactamente, 449-122-5845. Mándenos una nota de voz. Ustedes, ¿cómo le pondrían al 13º municipio?
1: Ok, mientras tanto...

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0: Pedro, doble, ve.
1: Por sus besos, pues así le hace.
0: En mis tiempos era Tito y los Reyes del Camino. Sí, ahora es Tito, doble P.
1: No, pero es así.
0: Tito, doble P. Ya cara de, ¿qué pasó, don Gil? ¿Por qué me regaña, don Gil? Hay que cantarla de Amantes Inocentes, don Gil. ¿Cómo cambian las generaciones, verdad?
1: Sí, sí, sí. Y ahora este morro es un eminencia, Tito doble P. Y el otro Tito, pues ya.
0: Ya quedó ahí en el olvido. Para olvidarme de ti. 449-122-5855. ¿Qué dice la gente respecto al municipio número 13 o treceavo, como quiera decirle, verdad?
1: Exactamente. A ver, ¿qué dice por acá?
2: Ustedes. Yo digo que yo le pondría Villacrico. Ratones Villa.
0: Ok, lo hacemos con todo respeto, aclarando, es la opinión de la gente, nosotros nada más comentamos lo que nos enteramos, lo que dicen las noticias,
1: Y queremos hacer chisme.
0: Sí, queremos hacer chisme, polémica, saca las palomitas, pelea.
3: Yo le pondría Lomas, lejos de Aguascalientes.
1: Lomas.
3: Y sería gobierno del establo.
1: Acá dice, buenas tardes, mi gamazo y mis dedos yokis. Yo digo que mejor se pongan a arreglar todas las calles que están en mal estado, que son bastantes, en vez de estar pensando pentontadas.
0: Ok, ¿qué más dice la bandera?
1: Hola, yo le pondría círculo verde, haciendo referencia a la línea verde, para que queden encerraditos en su círculo por creídos. ¿Qué pasa? ¿Ni creídos somos? Neta.
0: Sí, así se nota, eres bien fresquivón. Bien fresquivón.
1: Por cierto, ahorita ahí deja mi celular que me lo vas a ensuciar.
0: Ahora resulta, es un Nokia. Ya ni existen los Nokia, es un Kodak.
1: Ese que traía las lucecitas de los lados.
0: Exactamente. Oye, ¿sabes cómo los pondría yo? ¿Cómo? ¿Sí vieron la película de los Simpson, muchachos? Tú sí la viste, ¿no? Sí. Cuando los encapsulan.
1: ¡Qué manchado!
0: Que no pueden salir de la burbuja. No, estamos poniendo nombres de municipios, sí, ¿verdad? Sí. Yo les pondría igual lejos, muy lejano.
1: No, sí, está bien.
0: Oye, ¿qué dice la banda?
1: Me imaginé dentro del círculo.
0: ¿Por qué no llega el dedo?
1: Espérense, pues estoy tratando de escalar la
0: burbuja de aire, ¿verdad? La burbuja de aire. De cristal, sí, cierto, sí, no de cristal.
1: ¿Acá qué dice?
4: Un saludote, ya estoy escuchándolos al dedotes y al gabazo. ¿Cómo andan? ¿Qué? Ahí les estoy esperando, la virgen no llegaron. No hay que morros, quedaron mal.
0: Ahí estábamos enfrente, pero nunca salieron a invitarnos, a hacerle una invitación cordial.
1: Ahí estábamos paraditos, ahí viendo a ver quién se apiadaba de nosotros.
0: No tiene un pedacito de queso,
1: una gelatinita.
0: Saludos a mi compa Luis Jiménez.
1: Vámonos con música.
0: Oye, vámonos con esta rola.

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0: 50 minutos. Escuchamos con otra música de Cazzu.
1: ¿Con otra música?
0: ¡No! ¡Ah! Con otra y otra y otra y otra y otra.
1: Yo dije con otra. Ah, chis, no, yo la escuché con la misma. No,
0: yo también, ni que fueras marciano, para que te la quitaras, pero bueno. Oye, porque, amigos, si creen, en este momento abrimos registro para la macro... ¡Despensa millonaria! Con un valor aproximado de 5,000 pesos, porque en esta semana se va la última macrodespensa millonaria.
1: Cortesía de mis amigos de Abarrotes Casablanca. Así que en este momento abrimos registro de volada. Reportarse con nosotros a través del 449-122-5845. Simplemente macrodespensa millonaria y nombre completo.
0: Así de fácil y sencillo, porque de cualquier momento a otro estaremos mencionando cuál es el siguiente ganador de esta macrodespensa millonaria de volada. Ya lo dijo el dedos. En este momento quiero toda la banda que empiece a comunicarse a través del 449-122-5845.
1: Ya se la saben, nada más así, fácil y sencillo. Macro despensa millonaria, seguido de su nombre completo para...
0: ¿Mi nombre?
1: El de ellos.
0: Ah, el de ellos, ok.
1: Para que tengamos aquí los registros, así que de volada, reportarse con nosotros a través del WhatsApp. Oye, amiga Vaso, y también en La Mejor FM queremos que disfrute de los mejores eventos, y es por eso que tienen que estar bien pendiente de la ruta de los compas de La Mejor, porque estaremos entregando de tus boletos para que vayas este próximo 13 de junio a la Mega Velaria, a la presentación de Los Chicos de Barrio.
0: Sí que sí.
1: Además, también hay que estar pendiente de todos los programas aquí en cabina, porque aquí también tendremos tus accesos para la presentación de Virlán García y Lenin Ramírez el viernes 3 de julio en el Palenque de la Feria.
0: Ya lo dijo mi queridísimo dedos, Jokis, pendiente de todo lo que se diga, de todo lo que se haga en La Mejor FM 93.7. Y también se vale ahorita de volada. ¿A dónde quieren que vayamos mañana nosotros?
1: No, te quiero decir, vayamos.
0: Los compas de La Mejor de volada. Compas, yo quiero que vayan a Villas, yo quiero que vengan acá a Algo Caliente 1, yo quiero que vengan acá a Infonavit Morelos, pero a ver si me sale como dice un compa. Yo quiero que vayamos.
1: Ah, no, ya te salió bien.
0: Ah, que vayamos. ¿Y cómo dice mi compa?
1: Que vayamos.
0: Ah, no, es de 449-122-5845.
1: Así que registro. Y también ahorita mándenos de volada a donde nos quieren que el día de mañana estemos los compas ahí consintiendo a toda la banda.
0: Como debe de ser, muchas gracias a toda la banda que se estuvo reportando con nosotros. Muchas gracias, dedos.
1: Muchísimas gracias, mi gabazo. Nos escuchamos el día de mañana en punto de las 4. Se quedan con el Pato Camarón.

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